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1: Es la 1:31.

0: Son las 2 de la madrugada.
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1: Son las 2:33.

0: Son las 3:01.
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1: Son las 3:32.

0: Día. Son las 4:01.
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1: Son las 4:33.

0: Son las 5 de la madrugada.
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1: Son las 5:32.

0: Son las 6 de la madrugada.
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1: Son las 6:33.

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0: Son las 7:02.
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1: Son las 7:31.

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1: Son las 8 de la mañana.

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He aquí la historia de un hombre llamado el Lute. 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
1: Son las 8:34.

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1: Son las 9 de la mañana.

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1: Bueno, señores, saludos, ¿qué tal? Muy buenos días, sean bienvenidos, sean bien hallados.
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1: Fin de semana, weekend, marcha a tope, timple, fandango, guitarras.
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1: En una... hoy, igual que ayer, bueno, en la zona bajando de, digamos, de aquí abajo, de cerca donde está la estación musical Radio La Medianía, enclavada aquí en la villa de Santa Brígida, no llueve, hace frío, ¿eh? Yo... he tenido que ponerme pantalón largo, he tenido que dejar el corto, porque ciertamente ayer estuvo casi todo el día como lloviznando. De hecho, ahora por la mañana, arriba en la zona residencial, las haciendas, donde vivo un servidor, allí no llovía, estuvo lloviendo un poco, aunque al salir yo no tuve que correr ni nada, pero sí estaba lloviendo.
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1: Una cosa de esto de en el mes de agosto, no recuerdo yo desde hace mucho tiempo de que esto pasara en septiembre, y eso sí, igual a lo mejor se enturbia un poco la cosa, ¿no? Pero nada. Como decía Pepito Monaga, en cualquier momento a los corcovados los serruñan y con plástico los dejan derechito.
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1: ¿Y cómo amanecen ustedes? Me imagino que bien, pletóricos, ¿no? Otra semanita más. Otra semanita que nos estamos poniendo...

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0: Pero bueno, vamos a mirar en positivo, porque me decía a mí ayer la señora, buenos días a la gente de la agricultura, si se puede llamar agricultura, yo creo que sí, lo podemos catalogar en la zafra de tomatero, se puede, en la concejalía de agricultura, la podemos poner, ¿no? Aunque eso es, bueno, un trabajillo.
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0: ¿Cuánto hay? Sobre todo en España, allá en Madrid, todos esos sitios y por ahí que hay solares. Porque una señora el otro día decía, no, por aquí arriba que pasan los coches y me quieren quitar la casita. Y aquí debajo, yo pues mire, planto unos tomatitos y tengo aquí merengena. Y tengo esto y tengo lo otro. Y aquí, yo no la voy a llamar a esa mujer agricultora porque plante unos tomates, ¿no? Bueno, entonces, a los que están trabajando allá en la aldea, en la zafra, los tomateros, Juan, los compañeros allí y la jefa también, doña Carmen, que están cuidando los jardines de la aldea, algún tomatillo, algo que cogen, eso sí, sabroso y exquisito y rico, con un granito sapo encima y un ajo picado y piquito orégano. También un piquito de vinagre también por encima, no está mal.
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0: Son buenos, coño. Buah, tomate de la aldea. Yo daría lo que fuera por comerme unos tomates de esos, coño.
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0: Pero claro, va al supermercado, a una gran superficie de eso y ves uno y ves otro y dices tú, dueño, y pero un tomate para una ensalada de la aldea, eso, para chuparse los dedos.
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0: Bueno, a mí lo que me trajo mi amigo Juan, y estuvo allá en la aldea, me trajo uno que le dieron allí, y la verdad, coño, que eran pocos, pero buenos, coño, eso hay que decirlo también.

0: Por lo demás, ocho, perdón, 4 y 4 son 8. Y 8 y 8, 16.
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0: Y 8, 32.
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0: Y de boca a boca tiro porque me toca. Así que. Fiesta por todos lados, fiesta. Ya empezó la fiesta de. Anoche la fiesta de abajo de San Gregorio Magno, en Siete Puertas. Comenzaban anoche con el programa de la fiesta. Lo siento, Fefe, lo siento, Pinina, pero no pude ir.
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0: No sé cómo se las apañarían, estaba el tiempo yunguillo, coño. Igual a lo mejor se les jodió un poco la cosa.

0: Para hoy tiene los juegos infantiles a las 5, a las 17 horas con Castillo Hinchable. Ah, para que mi amiga Fabiola, que tiene una niña pequeña, lleve la niña al parque a jugar ahí un poquito con esto. Fela, buenos días, Fela, saludos. A ver si tu sobrina va para abajo y lleva a la niña a jugar un ratito a los castillos hinchables.
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0: Y después a las 7 por ahí tienen un partido de fútbol de solteros y casados y eso. De adulto. Yo voy el domingo cuando sea el partido de las mujeres. Coño, joder, que se ve buen fútbol de mujeres. Es un jugador de fútbol y dice, qué va, yo no puedo ver el partido de las mujeres. Y coño, me pongo a ver el partido de la selección española. Y
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0: No sé, yo me digo que cuando van a tirar una falta, no sé si te han visto los jugadores ni se ponen las manos, ¿no? Ella, no sé, no me he dado cuenta yo.
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0: Ahora que iré y va a ver. A ver a Fefi y a Pimpina ahí jugando fútbol y le vayan a tirar una falta a ver dónde se pone. Un libro indirecto se llama eso. Oye, pues hablando de libro indirecto, anoche el equipo de Paquito Santana se vio un poco apurado. Me da que fue que no quisieron apretar el acelerador. Y no, Paquito, no quisieron apretar el acelerador ahí. Ya Barcelona cogió la cabeza, ya no la va a soltar hasta el final de liga. Y vamos a ver.
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0: Porque Paquito Santana, saben ustedes que siempre lo que digo yo siempre, lo que digo yo. Coño, si tiene la oportunidad de mallegar, ¿por qué no mallega? Pues que su gol este mono hace falta, coño, da guata. Ahora, Paquito, me parece muy mal, coño, que los jugadores del Barcelona no sacaran la copilla que ganaron ahí del mundo. Y que no, habiendo tantos jugadores como había anoche en el campo de... Y no. ¿Por qué? Por lo mismo, por lo de siempre. Son jugadores de ellos, un aplauso y un reconocimiento ahí, Pero bueno. Paquito, mira cómo arreglas.

0: siguiendo con los actos del programa de las fiestas de San Gregorio Magno, abajo en Siete Puertas, aquí al lado, por debajo de Santa Brígida.
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0: Hay un payaso a las 8:30 de la noche. Y después una gran verbena popular amenizada por Luz de Luna esta noche en Siete Puertas. Así que los que quieren ir a bailar, vayan. Y si no, se van para arriba. Si está lloviendo o quieren estar más tranquilos, arriba en el Club de Mayores de la Vega de San Mateo. Tienen también a Nueve Más y su bandurria en un estupendo baile de acogedor.

a las... ¿Qué hora es? Las 9.34 minutos de la mañana. No sé cómo estará el tiempo por ahí, por diferentes sitios.

0: Buenos días.
1: Buenos días, señor Javier.
0: Oh, Vicente, ¿cómo amanece el tiempo ahí en ese vecindario, querido?
1: Tú estás hablando ahora del tiempo. Voy a revisar los días que estamos ahora. Hoy viene a lunes. Por ella la gente ahí a salir ahí de viaje así excursiones todo un poco va a subir a partir del día 1 a 5 los grados y va a venir una ola de calor otra vez.
0: ¿Y eso yo te lo dije a ti? ¿Que quién te lo dijo?
1: Yo siempre lo miro por internet.
0: ¿Y va a subir a grado de calor?
1: A partir del el día 1.
0: Sí.
1: Es un martes. Hasta 5 o 6.
0: Pues habrá que... Yo quería guardar ya los calzones chicos, pero me parece que no. Mañana mismo... Mañana nosotros tenemos excursión, Vicente. Mañana me pondré pantalón grande.
1: Claro, una camisa.
0: Lo siento por ellas, por las mujeres que quieren verme mejor las piernas.
1: ¿Una camisa blanca o de raya o...?
0: Sí, y un buen perfume.
1: Un perfume bueno que... Yo tengo por unos seis perfumes ahí.
0: Tú...
1: Lo tienen hecho a uno.
0: Sí, pero tú sabes, por ejemplo, mi madre tenía un gato.
1: Sí.
0: Y cuando mi madre estaba en la cocina, el gato iba y se pasaba por las piernas de mi madre.
1: Sí.
0: ¿Sabes? Y pasaba así la cabeza y de mi madre.
1: Eso para curar a la persona.
0: Allí que me vas a tumbar al suelo, ¿eh?
1: Eso para curar a las personas, bien. Si,
0: sí, pero... tú, por ejemplo, a mí me gustaría que, por ejemplo, yo estaba, por ejemplo, en la excursión y viniera la mujer y me pasaran la cabeza por ¿sabes?
1: Ay, a ver,
0: tiene cosas. ¿Te gustaría? Y esté allí quieto ahí, venga, ahí una mujer, haga un rrrr, como así los gatos y me pasaron la cabeza, ¿me entiendes? Pues mi madre que se pone, estábamos cocinando,
1: sí.
0: y le viene el gato y se pasa por detrás, por las patas, por detrás.
1: Sí.
0: Y entonces, y mi madre le dice, quítame allí y me vas a botar al suelo. Y yo, a mí igual, si viene una mujer por detrás y me pasa la cabeza y pasa para allá otra vez y con el rabo eso sí me gustaría, Vicente.
1: Bueno, a ver, hazlo,
0: no lo hace, ella no lo hace.
1: ¿No?
0: ¿Qué va? No lo hace.
1: No.
0: Oh, si lo hiciera, entonces sí.
1: Pues estaría contento.
0: Claro.
1: Mira esto que te mandé, Javier.
0: Yo soy más listo que tú, Vicente.
1: Mira que te mandé.
0: Ay, que me mandaste. No, ya te guiné. Ah, esta de aquí arriba, ¿no?
1: ¿Eh?
0: ¿Quién es esta mujer?
1: Esta que conocerme a mí y... Y tú me dijo, no, tú eres un chico joven.
0: ¿Te dijo a ti?
1: Sí.
0: ¿Y de dónde es?
1: De Telde, ¿eh?
0: De Telde. ¿Ya iba a bailar contigo?
1: Yo la he visto por ahí, en los bailes y eso.
0: ¿Pero no ha bailado?
1: No.
0: Está bien.
1: ¿Tú sé qué edad tiene ella?
0: ¿Qué edad tiene?
1: Ahora, espérate, yo te lo mando...
0: No.
1: Casi. Yo tengo menos.
0: Ya, pero yo tengo casi cerca también a esa edad.
1: La edad no importa, Javier.
0: ¿Qué va a importar la edad? Mira.
1: Yo solo, yo siempre lo he dicho, la edad no importa, que se quiera uno a otro y que estamos bien.
0: Sí, sí, sí, sí, sí. Lo importante es vivir. Mira, aquí lo importante es, Vicente, que tú, por ejemplo, digas, hoy no te van a levantar, de levantarme, ¿no? Por ejemplo.
1: Sí, me levanto todos los días y,
0: sí,
1: y
0: pero, hago cosas. Y... Pero tú imagínate que la edad no importa. Ella, sí. Ella se levanta y tú le dices, cariño, amor, tráeme un cafecito a la cama, anda, que no quiero levantarme, casi frío. ¿Vale? O, por ejemplo, te vayas a bañar y no puedas en la espalda, ¿me entiendes?
1: Sí, sí, sí. Sí.
0: Y que cojas un cepillo de esto de ahí y te rasque las espaldas.
1: O se mete a ella también, los dos juntos.
0: Exactamente, los dos juntos dentro de cayendo el agua por la cabeza, ¿me entiendes?
1: ¿A los dos?
0: Claro, claro, claro. Y tú me jabonas, tú me jabonas a mí, yo te jabono a ti.
1: Claro, los dos, claro. Mitad tú, mitad yo.
0: Exacto, exacto. Eso es lo bueno.
1: Sí, claro, claro.
0: Y después que le diga, venga, vete para allí y frega todo, como tenga todo fregadito y todo hecho, sí, viene para acá que vamos a ver la tele. ¿Me entiendes? Eso es lo importante. Que haga las cosas de la casa, Vicente.
1: Claro, claro. Uno a otro se ayuda.
0: Sí, tú porque tú tienes que después ir a buscar el pan o comprar o algo.
1: Claro, hacer algo, sí. Vamos a comer hoy pollo y papa.
0: ¿Tienes que ir a comprar
1: pollo y papa?
0: ¿A dónde lo compras? ¿Ahí en vecindario hay?
1: Aquí hay dos. En la Avenida Canaria. El domingo fui y compré. Es bueno, ¿eh?
0: ¿Un saladilla rusa no hay?
1: Ayer me compré una saladilla rusa.
0: ¿Sí?
1: Sí, sí.
0: Ah, no.
1: Me lo comeré solamente mañana.
0: Sí, sí, porque la saladilla rusa se vende.
1: Se vende.
0: Yo no sé hacerla, la gente ya sabe hacerla, yo no.
1: A mí me gustaría comer esto, una lata que no hay por ahí, esto, ¿cómo se llama eso? A ti no te gusta eso, ese calacoles.
0: Eso a mí no me gusta, Vicente.
1: Así alguno por ahí...
0: ¿A ti te gusta eso? ¿A ti te gusta eso?
1: Sí, sí, sí. Uf, me encanta, a ver.
0: Tú estás loco.
1: Si vende una caja pequeña, casa, si está coñando por ahí una caja, me trae unas cuantas y yo se lo pago.
0: A mí no me gusta. A mí, qué ruin.
1: Yo la caliente, yo eso lo caliente yo a ver, lo caliento en un sitio, mojo el pan y aquello así, lo chupo para adentro.
0: A mí eso no me gusta.
1: Sí, sí. ¿Y los calamares, te gustan los calamares?
0: Los calamares sí.
1: ¿El pulpo frito?
0: Pulpo...
1: ¿O salsa?
0: Me gustan un poco los pulpos allá en Galicia. Allí los preparan bien, allí, pero poco, no mucho.
1: Hace años fui a Asturias.
0: A mí me gusta, a mí lo que me gusta es un tomate con ajo, perejil y un piquito de orégano y sal, gorda.
1: Un poco sal.
0: Gorda, sí.
1: Sí,
0: ¿eh? Eso sí me encanta a mí. Y después la aceituna también.
1: Oh, yo estoy esperando que
0: pero
1: me traiga
0: sin,
1: aceituna.
0: Y sin pipa.
1: Eso
0: o con
1: sí.
0: Pipa. ¿Te gusta más con pipa o sin pipa?
1: Con pipa.
0: ¿Con pipa?
1: Sí, la gente que coja ahí los campos ahora está cogiendo ahora.
0: Arriba en Tirajana. Ahí ya te mandó recuerdo la mujer de Tirajana, Benedita.
1: Ah, sí, Benedita. Por favor, si va a bajar un día para abajo, me trae por lo menos 4 kilos.
0: ¿Sabe cuántos años tiene Benedetta?
1: 60, ¿eh?
0: 7-0.
1: Ah, ¿una edad buena?
0: Sí.
1: Oh, yo tengo menos.
0: Eso no ya, opa, es lo que estamos hablando, pero tú le puedes ayudar a ella.
1: Claro, a hacer las cosas. Salir de excursiones, a los bailes,
0: bailar y todo eso.
1: Si hay baile ahí, allá arriba, ese sitio, solamente ahí, voy con ella, los acompaño.
0: Claro.
1: Si me deja la señora a la casa,
0: ¿cómo no te va a dejar? Si te deja,
1: ¿eh?
0: Si te deja.
1: Mira, a ver. A ti te toca a mi madre, a ver.
0: Sí.
1: No sale de la casa.
0: Oh, pero ¿por qué? Porque es muy...
1: Si se hace calor, se hace mucho calor, no, tú no sales aquí, no sales aquí.
0: Si está lloviendo, tampoco.
1: Tampoco. que estoy con una hembra.
0: Que quién es esa, que no sé qué, que no sé cuánto.
1: Sí, sí, sí.
0: Claro, el problema es suficiente que tú vives ahí con ella. Yo no tengo problema ahí.
1: ¿Qué voy a hacer, Javier? ¿Qué voy a hacer?
0: No, ya, ¿qué vas a hacer, verdad?
1: Me tocó.
0: ¿Qué vas a hacer? Pero bueno, pero...
1: ¿Qué suspiro yo?
0: Sí, ¿por qué suspira?
1: Las cosas que...
0: Sí, pero ¿de quién te acordaste cuando suspiras?
1: La enfermera.
0: buenos días, enfermera. ¿Ya te levantaste?
1: Un saludo, Carmen Sardina.
0: ¿Cómo anda, Carmen Sardina? Buen día.
1: Buongiorno. Hoy viene.
0: ¿Dónde estás, Carmen? Ah, oh, Dios mío.
1: Mándenme un mensaje.
0: Sí. ¿Y tú sabes algo de Gilla? ¿Has sabido algo de Gilla?
1: Que vaya, por lo menos 8 meses no la veo. No se va a ver. Y, aunque no voy a los bailes, yo no voy a los bailes.
0: Sí, claro,
1: los
0: bailes, claro.
1: Pero ella viene a decir...
0: Sí, no, yo sé que Chicha corre detrás de ti.
1: Me apresa mucho. Un saludo a Chicha de San Mateo también, un saludo.
0: También, Chicha de San Mateo, yo hace tiempo no la veo tampoco, no sé.
1: Que tiene también el comercio, un saludo también. Uh-huh. Ahí, San Mateo, un saludo. Ahí está lloviendo ahí en San Mateo.
0: Sí, ahí está lloviendo, sí. Vamos a ver lo que pasa, Vicente. Vamos a ver si vamos yendo para adelante a ver lo que pasa.
1: Un saludo a todos y a todas.
0: Enfermera, levántate ya y haz un buque de café para que desayune.
1: Un saludo a la gente hoy parrindeando. Hoy
0: no, hoy no hay parrindeando, es la semana que viene.
1: La otra semana, sí, viene la fiesta del pino. Hoy la de pescado.
0: Sí.
1: Era el pescado de ojo de Inaga.
0: Muy bien, coño.
1: Un saludo a todos y a todas, y a mi madre también, porque me relaja las orejas.
0: Vale.
1: Venga, adiós.
0: Bueno.
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0: Bueno, mañana nosotros tenemos excursión.
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0: Decir que... Como siempre, a última hora siempre hay alguien que se cae de la lista. Ya a partir de hoy en mediodía, pues ya saben que tienen que abonar el transporte, el autobús. Pero si alguien está todavía pensando, las cosas le han ido mejor y han variado, pues quieren ocupar esas plazas de estas personas que se han venido dando de baja.
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0: Pues ahí vamos a estar.

0: Al igual que ya ahora el 31 se cierra lo de la cena de...
1: Ese perro de Panchito.
0: La cena se cierra. ¿Cómo voy a para las mujeres?
1: Siga así, pero tiene que parar.
0: Yo creo que si hubiera ido yo, se hubieran juntado dos o tres guaguas. Me dijo Fátima que vende paraguas arriba de San Mateo, que dice que le habían ido por ahí preguntando, dice, ¿y Javier para ahí? Solo para ella. Es impreparado, señores, que vamos a ir solo para ellos, ¿eh? También tenemos derecho. Solo para ellos, pero vamos a ir a un sitio

un sitio nuevo que se abrió en el sur. La copa vale 60 euros, ¿eh? Pero ahí estamos como caballeros. Yo me lo digo a mi amigo taxista de player en inglés, que no es, en el Jumbo no es, está así tranquilo.

Ahora por escuchar, Gregorio, buenos días, ¿cómo estás? Benigno. Escuchando aquí la canción de que le encanta al amigo Gregorio. Gregorio, que mire, están trabajando en el puente que venía para abajo y había una grúa grandísima ahí de Luján. Ahí con el rabo sacado para arriba, que llegaba ahí arriba cerca de tu casa. Están preparando el puente y ya empezaron las obras en la Cruz del Morales.

0: Tamaragua, Sergio, buenos días. Pues, Sergio, ¿cuándo empieza la temporada, coño? Que no he visto nada, ¿no? Yo me voy a una copa, pero yo no veo nada aquí. Ustedes siguen así, yo por lo menos estoy en forma.
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0: Vete para arriba a jugar aquí arriba a la Angostura, coño, Sergio, que... Joder.

0: Los bailes, vamos a repasar los bailes.
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0: Merengue show en Flor Canaria. Muchachita. Nosotros vamos a estar mañana por la mañana bailando en Flor Canaria. Con Acheta Marindo, con el amigo Lorenzo. Y el amigo, coño, don Pedro Vargas en Tenerife. Buenos días, don Pedro, saludos. Vamos a estar nosotros por Tenerife también en noviembre.
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0: Sí, el día 2 a las 9 en Pedro Hidalgo. Ahí estaremos.

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1: Vamos a poner ahora un, para ir yendo la mañana para adelante, una cuña de esta que hemos venido poniendo toda la semana, en esta semana que le hemos hecho este homenaje al compañero Desi, a don Epifanio. Porque hay tantísima gente que aquellos viejos del lugar que les trae pues ese hermoso recuerdo de lo que fue los comienzos de esta radio, que hemos llegado pues hasta aquí. Así que vamos a escuchar otra de las cuñas que se grababa en aquel momento.
2: ¡Ay, Epifanio! Si siento que lleguen las fiestas estas, siempre es por la dichosa comida, que no sabe uno qué coño hacer de comer.
3: Tú te ahogas en un vaso de agua.
2: ¿Me ahogo en un vaso de agua? No, mi niño, porque tú sabes que esta gente son de fritangos y cosas de esas ancinas, y siempre no hay que comprar.
3: Opi, vamos a comprar la carnicería Rivero.
2: ¿Y qué vas a traer? ¿Los pinchitos y las chuletas de siempre?
3: Ah, tú estás equivocada.
2: ¿Por qué estoy equivocada?
3: Ah, ahora para esta fiesta. Tiene una variación que te quedas loca.
2: ¿Por qué? ¿Qué tiene ese hombre ahí?
3: Pues tiene cabrito, tiene baifu, tiene carne del país, pata de jamón, pata negra.
2: ¿Y eso es para todo el año?
3: ¿Para todo el año? ¿O para partir el año?
2: ¡Ay, mi madre! ¡Ay, Dios mío! ¿Qué? ¡Dinero hay poco!
3: Él se arregla un buen vivir. Ya es bueno de corazón.
2: Pues deja ver si pasamos la fiesta como Dios nos encamine, porque como hay un bar cerca, entonces la encharca.
3: Yo no pruebo una copa.
2: Pues dile a Rivero que te ponga allí a Ramón, que te eche carnito de la que lleva Mamerta.

Pues siguiendo con los bailes, la milagrosa Rayos de Plata. 9:30 de la noche, el tablero de Maspalomas tiene a Yeray Socorro el sábado y el domingo Yeray Lolino. Yeray Socorro también en el Castillo Romeral.

Bueno, pues ese saludo a Telde, tantísimos y tantísimos oyentes que tenemos en Telde. En la época de los 80, 90, ya este niño, este es Paquito Jesús, ya tiene que ser un hombre grande ya, casado, imagino, no sé. La verdad que le perdí la pista, así que lo vi en otro cantando ya más galletón, como dice, se decía antes, ¿no? Ya un galletón. Hubo una época en que, bueno, las playas de La Gomera, La Gomera, Agulo, no sé qué, no sé cuánto, ¿cómo se llamaba? El otro también andaba a Tenerife, pasé por no sé qué sitio, en fin, hubo una época en la que a los municipios se les hacía su homenaje, ¿no? Y este Viva Telde, de Paquito Jesús, con Acorde 21, qué tiempos aquellos, ¿no? Mire que hay grupos, hubieron grupos por ahí que... Me encontraba el otro día un componente de Acorde 21, ¿no? Que me saludaba y me decía, ese coño, gracias, hombre, por poner nuestra música de aquella época, y eso, ya gente ya bastante grande. Vamos con un cumpleaños hoy, un cumpleaños de un buen amigo, el amigo Martín, el esposo de nuestra amiga Mari, de aquí arriba de Pino Santo. El amigo Martín, vamos a ponerle un poquito de cumpleaños. Martín, muchas felicidades de parte de todos.

0: Bueno, pues ella estaba ese cumpleaños de parte de Martín, para Martín, de parte de su esposa, de toda su gente, de toda su familia. Buen día.
1: Buenos días, señor.
0: Hola.
1: Aquí está tiempo fresco.
0: Sí.
1: Está un tarosaucho por la mañana y ahora parece que quiere salir el sol, no sabe si la nube que... Que salga usted de ese cake tapado, pero yo creo que sí que...
0: Pero ayer cuando yo terminé aquí, que terminé para allá para las dos y algo, y salgo afuera a la calle, ¿tú puedes creer que de aquí al estacionamiento del vehículo me...
1: ¿Qué tarociaste?
0: Coño, me cago en... No, pero que encima que llevaba el pantalón es corto, y aquí dentro no sentía nada, estaba bien, pero coño, llegar al coche y me dijo, está frío.
1: No, sí, claro, yo fui un rato también a la piscina porque venía mi nieta para acá a la una, digo, pues la traemos para acá, yo fui a las 12 y poco, como estaba en la piscina, no sabía si estaba tarociando, pero después cuando salí de la piscina estaba tarociando medio fuerte. Y yo digo, ¿qué coño es?
0: Y hoy en la mañana y arriba también estaba... No sé qué hora sería, pero me dio una mala gana levantarme. De hecho, ahora mismo estoy empanado. Como si fuera, un bistec empanado.
1: Hoy es viernes, ¿qué pasa hoy con la medicina?
0: No me llenaba esta mañana, coño, esta mañana no me llenaba. No,
1: por el caso de eso, cuando te ves empanado, que tienes medicina allí y no te la bebes.
0: Tenía que verme un yole hoy por la mañana, pero me lo jinqué ayer, hoy estoy resacado, ¿eh?
1: Ah, ¿estás con resaca?
0: Sí, ayer me lo jinqué, y no se puede estar todos los días tampoco.
1: No, todos los días no puede ser la cosa de fiesta.
0: Claro, nada.
1: Que tener alguna
0: es que, si me he hecho el yole por la mañana los miesni, el problema es que después lo tengo todo el día.
1: ¿Todo el día?
0: Eso me no, peor no. Después me da por echarme un vino. Y me da por...
1: Un ron verde.
0: Se me sube a la cabeza y me entra calor en el cuerpo. Me da por quitar mi ropa.
1: Sí, eso es lo peor. Después que traes calzones chicos y te quitas lo de más ropa, te caes nada.
0: Un desastre.
1: Claro.
0: No, pero no me llegue esta mañana, como mañana tengo excursión, tengo que estar...
1: ¿Tiene excursión mañana?
0: Claro, tengo que estar...
1: Tiene que estar en órbita.
0: Claro, coño, tengo que ser responsable de mí mismo.
1: Sí. Mañana también la caminata, patero.
0: Eso dijeron, coño, pero... Sí. Bueno, me dice que va...
1: Claro, todo queda junto, como dice el dicho.
0: Mira, tú, yo... Como dice el refrán, hay gente para todo.
1: Sí, claro. Ahí, pero los tuyos que están apuntados ya no van a ir a ningún lado, no van a perder
0: dinero. No, pero no así todo, algunos siempre se
1: baja.
0: Otros te dicen, hay otros cuando no hay.
1: Ah, apurado para ir.
0: Ah, sí, hay a lo posible, mira, a ver. Y da igual. Yo le dije a la secretaria, le digo, no me eche a nadie adelante.
1: No, claro.
0: Esté por orden de llegada.
1: A cada uno con
0: claro, pues, no, ve, ay, por favor, mira, ve, méteme, que va con, que está, que va fulanita ahí, si me empuja, me dice, no.
1: No, claro.
0: No, porque después son las primeras que abusan de
1: eso. Sí.
0: Y no me da la gana, claro. Yo se lo dije, digo, voy. Si le toca, le toca. Si no, un pito, una pelota.
1: Sí, claro.
0: Es igual que aquel chiste de una pareja que tenía un niño que no era muy normal. Y tú sabes que los pelatorios se hacían ahí en la casa.
1: Sí.
0: Y tenía un niño que, pobre, no era muy normal, pero entendía.
1: Sí, claro.
0: Son huevos de... Yo siempre le llamo huevos de 3 minutos sacados a los dos. Y entonces, como era el pelatorio y en la casa, estaba el niño sentado ahí en la escalera, subía del piso para arriba y la caja muerta.
1: ¿Qué eran las casas de corredores? Sí,
0: porque se había muerto el padre. Y la viuda estaba allí. ¡Ay, Dios mío, que llegaba alguien!
1: Parece que la estaban matando.
0: Sí. ¡Ay, Dios mío! Y yo, ¡ay, mi niña! Y le dijo, decía ella, dice, ¡ay! ¡Ay! Levantó la cabeza y miró para allá y vio sentado allí al pobre niño ahí sentado, muchachito ahí. Dice, ¡ay, Dios mío! ¿Por qué te lo llevaste? ¿Por qué te lo llevaste? ¿Por qué te lo llevaste? Decía la mujer. ¿Por qué no te llevaste a aquel pobre que me... Y de ahí dice el otro, madre, al que le toque, le toque.
1: Mira, Javier, te voy a dejar porque yo creo que está tocando la taxista y después dirá que me caigo.
0: Sí, claro que te caíste al suelo. Adiós.
1: Bueno, adiós.

0: Cholo, ten cuidado con las cosas que las estás perdiendo por el camino, anda. Buen día.
1: Hola, buenos días, caramelito. Bueno. Un besuquito grande. ¡Mua!
0: Bueno, vaya manera de...

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Bueno, todo puede pasar.

No me hago envidia, Sergio. Si mi madre, no, ya creo que mi madre no me esté oyendo, porque entonces yo lo libre. La veo que me está escribiendo Esther. ¿Quién es Esther? Esther es una guía que trabaja en Lanzarote. A ver qué me está poniendo por aquí. Me está escribiendo un pergamino.

Estaba hablando con, bueno, alguna gente no se acordarán. Cuando de esto hace muchísimos años, más de 15, si no más. Bueno, Esther es una guía de agencia de viajes de turismo en Lanzarote, trabaja Lanzarote, Fuerteventura, y siempre yo cogí un poco de amistad con ella por los grupos que llevábamos cuando íbamos varias ocasiones que estuvimos en Fuerteventura y en Lanzarote, y ahora me mandaba un WhatsApp que me extrañó, porque la verdad es que hacía tiempo que no interactuaba con ellos. Sí, sé que los Parranderos del Sur estuvieron allí por Lanzarote y Fuerteventura y les tocó, y alguien me nombraba y dice sí, el loquillo ese, bueno, tenía mucho que ver, porque son ustedes que cuando estábamos de viaje, los que han ido donde yo he estado, pues siempre teníamos mucho que ver en la guagua. Y Esther, que apareció allí en un flamante coche amarillo, descapotable, en su pleno apogeo, una chica de estas espampanantes, como tiene que ser, de estas para, con medio de los respetos para todos, ¿no? Pero había un pique, yo siempre decía, digo, coño, vamos a ver quién es el guía, si nos tocaba un hombre, las mujeres enseguida aplaudían, ¡ay, mira, guía! Y cuando tocaba una mujer, pues nosotros los hombres, y yo, sobre todo yo, que era el representante de los hombres, tenía mucho que ver. Pero yo, como nunca me callaba, cada vez que ella hablaba algo, siempre pues se dirigía a mí, ¿no? Como que tal. Y yo iba con Paquito, el de la barquilla, para ir para la punta atrás. Y el día que yo llegaba por la mañana caliente y no decía, siempre me mandaban a callar. Y ustedes creo que muchos lo recuerden. Pero cuando yo llegaba callado, me decía que qué me pasaba hoy. Ya me buscaban, que qué me pasaba hoy, porque no, que por qué no hablaba y que por qué no tal. Digo, coño, o sea que no podía vivir conmigo, pero sin mí tampoco, ¿no? Y entonces me conoció y sabía que, bueno, tú un loco playa, pero al mismo tiempo me adoraba, porque yo le preguntaba siempre que cómo era posible que no tuviera novio y tal, y que igual, y bueno. Esther dijo un día en el autobús de que con ella pues dormían gatitos. Gato es una defensora y pertenece a un de estos de algo de los gatos. Para ella los gatos es sagrado, son más importantes que los humanoides, ¿vale? Y bueno, pues entonces es que no sé por qué ahora aparecí yo en su mente, se ha acordado de mí y me pone, buenos días, ¿qué tal, Javier? ¿Cómo podrías tú participar o difundir en radio la manifestación nacional que se va a llevar a cabo en toda España para los
ayuntamientos cumplan con la ley de colonias felinas. Es súper importante difundir la máxima difusión y que la población también sea consciente de la participación importante que sería apoyar estas leyes. Bueno, por lo que me intenta esta buena mujer decir es que los ayuntamientos tienen una ley de que aplicar con los gatos, ¿no? Sobre todo los gatos que están abandonados, las colonias de gatos y todo esto. O sea, existe en los ayuntamientos y al parecer no lo están aplicando. Por lo tanto, ellos en su, ¿cómo se llama?, asociación y demás que tienen, quieren llevar en España, en toda España, una manifestación para hacer que se oiga y que se cumpla. Y claro, quiere que de esto se hable. Y entonces, pues nada, yo le he emplazado a que lo explique un poquito en la radio. Y nada, simplemente eso, ¿no? Sabe ella de la radio y el movimiento que tenemos, quiere darle voz a todo eso. La verdad es que la semana próxima intentaré hablar con ella para escucharle, porque es agradable, es una chica muy muy muy agradable y muy simpática. Y ya le digo que íbamos a la Graciosa, cuando fuimos a la isla La Graciosa en el barco, pues no sé, me buscaba, que estaba siendo yo su gato preferido. Yo le dije, coño, no sé, disécame y ponme como gato de porcelana. Y ella se meaba y me llegó a decir que yo en mi locura, aparte que, bueno, no puedo decir que, bueno, no sé si podría ser mi hija, no creo que sea mi hija, porque si en aquella época tenía 30 años, 20 y pico años, pero le parecí yo un hombre muy interesante. Y nada, ya semana próxima ya veremos y sabremos hasta dónde se acuerda de mí, ¿no? Lo cierto es que le mandé saludos y me mandó saludos, y tengo el teléfono de ella todavía aquí, todavía me conservaba ella en su agenda, ¿eh? Fíjense qué casualidad, coño.

0: Y al parecer el 6 de septiembre es cuando tienen ellos pues esta manifestación. Sigue defendiendo ella, prefiere seguir teniendo gatos antes que a lo mejor, no sé. Ella me dijo un día que dice que en su andadura de estuvo trabajando en Italia y conoció a los hombres italianos, Emilio Tucci, a Francesco de Napoli. Y toda esta gente lo conoció y dice que sí, el hombre italiano es una cosa muy... italiano. Dice que es un hombre muy perfeccionista, muy, muy bien vestido y muy bien de esto, pero... pero después yo no sé, dice todas las mujeres que las que han mantenido relaciones con los italianos que sí, muy ordenado, las camisas muy bien planchadas y muy, muy esto, pero no sé. Bueno, que ella dice, estuvo hablando conmigo por el mediodía y por la noche me llamó. Dice que sí. Le dice, mira, por un casual me estabas pensando. Y ella le contestó, pues no, estaba pensando en unos gatitos que tengo. O sea que no se deja engañar, ¿no? Entonces es lista porque ya sabía ella de los italianos, ¿entiendes?
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0: Echen pa' acá, venga, vamos así, vaya.

0: Voy a echar un vistazo a la prensa de hoy a ver qué es lo que dice.
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0: Guaguas municipales, según Canarias 7, guaguas municipales al borde del colapso. Y esto porque los trabajadores estiman que harían falta 100 autobuses y 150 conductores para que poder atender bien, mejor en guagua. Vale, te lo digo yo.
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0: Se ve aquí una guagua que va para Puerto Teatro. Vale. Al parecer hubo otro 15 de lunar en Gran Canaria. Así lo vio el 15 lunar en Gran Canaria.
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0: La cuesta de septiembre se empina. En Canarias, con una fuerte subida de los filetes marítimos. De los fletes marítimos. Yo era nada más que la letra corta, porque la pequeña como que me cuesta trabajo por el oráculo. Para el caso que ustedes hacen. Aquí hay otra cosa aquí que dice que los cazadores de Gran Canaria piden una cartografía de las zonas prohibidas o restringidas. ¿Por qué? Porque no saben dónde. Por cierto, el otro día vi un WhatsApp también. Como, oye, me indignó a mí eso, Se lo juro. Amigos cazadores, yo tengo muchos amigos cazadores, pero lo que usted no puede coger, señor cazador, ¿vale? Es coger un perro y zumbarlo atrás en el Toyota Ilú, como si fuera un saco papa, ni un saco papa que se muele y todo. Parece que venía cabreado porque no cogió nada. Y agarra el perro por el collar, lo levanta para el aire y lo hinca dentro del coche y atrás en el. Me cago en 10, coño, no. Que no sé, se ve aquí un hombre aquí en un Toyota Ilú o en un Mitsubishi de estos, con 4 o 5 perros aquí, los pobres, coño, que vienen de trabajar, los perros. ¿Qué pasó, Michael?
2: Mira, Javier, buenos días.
0: Buenos días.
2: El programa de la excursión no se rectificó. Que se iba a la feria. Porque ayer me preguntaron 3 personas. Y, no, yo te mando el programa, mira, ahí está. Y le mandé el programa.
0: Pero está rectificado, Michael. Vamos a bailar en la feria por la mañana por un problema ahí, Galda.
2: Sí, pero no se rectificó en el.
0: Ah, tú dices el cartel, no, pero bueno.
2: Claro, el cartel. Entonces me preguntó, no, vamos a ir al batear.
0: No. Yo ahora.
2: Entonces ahora tú lo nombraste.
0: Sí.
2: Lo nombraste. Y entonces ella me llamó, me puso un WhatsApp. Dice, Mike, está diciendo.
0: ¿Qué? Correcto.
2: Pues entonces, nada, entonces por lo que sea, pues se cambió, ¿no? Ya está.
0: Sí, no, hay un problema que ya comentaré.
2: En principio que te pones bueno,
0: puta, no. Sí, pero esto fue, surgió a última hora ahí un problema y hubo que cambiarlo, ¿no? Dispensando a todo el mundo, Michael. Bueno, pues. Bueno, aproveche y saluda a Michael en antena si quiere. Que aproveche y salude.
2: Bueno, yo no estoy en antena, ¿no?
0: Estaba hablando conmigo en privado, pero yo estoy en antena, yo.
2: Bueno, saludar a todos los escuchas de Radio Medianía, a las Loli, a la Mari y a las Isabela. Uh-huh. Bueno, también a Paquito Santana y a su señora esposa.
0: Muy bien, bueno. Mike, qué bueno. Estaba yo aquí leyendo la prensa. Dice, muere Harold de Noruega a los 89 años. Harold 5 será. Los números romanos. Dice, Harold dice, hay en el cuerpo sin vida de una mujer en una tienda de campaña en Tenerife.

Una mujer atropellada. No, una mujer atropella a otra y pega a su hija embarazada tras discutir por un aparcamiento.

0: Un hombre andando desnudo en el interior del túnel Alhaja obliga al cierre durante unos minutos. Coño, vaya locura, me cago en 10. ¿Será que creería que estaba en su casa?
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0: Bueno, pues ya llegué un vistazo a la letra gorda del periódico y no hay más nada. Coño, mira aquí una emblemática y violeta del Teide, se enfrenta al límite ecológico de persistencia, dice una flor. Buen día.
1: Buen día, Javier.
0: ¿Qué pasó, Miguel?
1: Ahí está, pues, hijo. Venga, dime.
0: ¿Qué te digo yo?
1: ¿Qué va la cosa hoy, Javier?
0: Oye, que por lo visto un hombre desnudo en el túnel de la Laja, ¿eh?
1: Caminando. Bueno, quería ser puti, me imagino yo.
0: No sé.
1: Buen fresco.
0: Al parecer, ¿eh?
1: Al parecer, esa gente está mal de los días, Javier. Sí. Cuando se pierde la cabeza, se pierde.
0: Claro, coño, nada. Pero tú sabes que dentro del túnel, Miguel, pues si tú no lo sabes, te lo voy a explicar. Hay una evacuación en el interior del túnel, pues hay unas puertas, no sé si tú has visto.
1: Ah, sí, Javier, sí. Y un teléfono y todo, sí.
0: Exacto. A lo mejor que el hombre vivía ahí dentro y no sé, digo yo, o algo, yo qué sé. Pero bueno, total, que las cabecitas, Miguel, esto es tremendo. ¿Tú cómo lo llevas? Ay, por otro lado, aquí hablando de la invasión de Marruecos, también estábamos hablando aquí.
1: Ah, sí. Pero eso es pasajero, es bien. Eso es como la marcha verde, igual. Sí, igual que la marcha verde.
0: Yo creo que el gobierno tiene que
1: poner un legionario con cuatro cartuchos y dos aceleradas. Y se acabó la historia.
0: Y ahí no se arrima nadie. Ah, pero para eso tiene que haber otro gobierno, Miguel.
1: Bueno, pues, es lo que hay.
0: Pero es que te pueden meter en la cárcel por eso, Miguel.
1: No te puedes meter en la cárcel.
0: ¿Cómo que no?
1: No.
0: Tú no puedes defender la frontera con violencia, Miguel.
1: No. Que lo hagan en China o lo hagan en otro país, por ejemplo.
0: Claro. ¿Y tú te crees que en China tú podrías estar... como estás hablando aquí ahora, sí? Te hubieran metido ya en el corredor de la muerte. Hay cosas buenas que... Miguel, que no puede... No se puede. En China te puede venir un temblor de tierra. Oye, por cierto, voy a preguntarte. ¿Y el barranco de agua ese ya lo viste por la tele?
1: No.
0: Coño, me cago en día que dice se está un glaciar de eso se fue por ahí para abajo.
1: Bueno, ya se fue.
0: Mira, me mandaron un saludo para ti desde la aldea San Nicolás, que empezó la zafra, y dice, coño, que nos alegró mucho de escuchar al señor Miguel, que está mejor, dice.
1: Sí, estoy mejor ya. Ya se acabó la historia, Javier.
0: Y que coño, que tiene el arte y que da igual. Y digo, sí. Parece que no, pero se te escucha, mire.
1: Claro, es que...
0: No sé si en otras lanzaderas ya, que tú participas...
1: Ya soy el mismo de antes, Javier.
0: No,
1: antes
0: ya...
1: Antes no podía hablar, Javier.
0: No, yo sé que estuviste ahí 4 meses o 5.
1: Jodido, ¿eh?
0: ¿Cómo dijiste tú, Miguel, que viste la muerte de cerca?
1: La vi de cerca.
0: ¿Sí?
1: Pues yo estuve en la UCI, tío.
0: Sí, pero que... Eso no te dio que pensar a ti, no te...
1: No, Javier.
0: ¿No viste nada?
1: Cuando mueres, ni sientes ni parece, Javier.
0: ¿Pero por qué dices tú que viste la muerte de cerca?
1: Pues estuve en coma, Javier.
0: No, coño, yo también estuve en coma 4 días y tampoco... Yo no me enteré de nada, ni de nada. Yo... Para mí fue acostarme y al día siguiente despertarme. De hecho, Me desperté, yo sabía que la Unión Deportiva Las Palmas jugaba y por la tarde. Y yo lo sabía porque estaba ahí en aquello. Y después, cuando me desperté, habían pasado 4 días y lo primero que pregunté es que cómo había quedado Las Palmas. Sí, pues, porque estuve cuatro días
1: cuando yo desperté, si te pasamos la habitación, me pasaron la cesta, me dice la doctora, ¿usted quiere marchar de madrugada? Digo, ahora mismo. Me vestí y me marché.
0: ¿Y ya está?
1: Ya está. Cuando me pasó la planta, llamado, me pasó la planta. Si usted quiere marchar de madrugada, sí, ahora mismo. Me cogí, me había comido un bocadillo que me había traído mi hijo Miguel. Me trajo un bocadillo y un quimé de eso. Me lo comí, me vestí, me cambié de ropa, cogí la guagua, ni llamé a mi hijo ni nada. Porque si llamo a mi hijo, se pone de Dios. Pues cuando llamé a mi hijo, fue mi hijo a verme por allí y ahí no estaba. Me llamó y dice, ¿dónde está? Digo, ¿en casa? Dice, ¿cómo que estás en casa? Digo, estoy en casa. Estuviste malito, la gente muere y estás en casa.
0: Ay, Gabriel. Sin molestar a nadie, Miguel.
1: Sin molestar a nadie.
0: Así es. Bueno. Paz y amor.
1: Paz y amor y sinceridad. Es lo que hace falta aquí.
0: Sí, señor.
1: Venga,
0: de nada, Miguel, venga, que siga bien, hasta luego, al día, ya. Carreta
2: y se van para la playa.
0: Vamos a ver, porque ya tengo ya por aquí, ya van a ser las 11 menos 10, ya saben que tengo que estar después. Voy a preparar el programa de hoy, Decídete. Porque en 5 minutos comenzará.

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En esta mañana doy gracias a nuestro Dios por el privilegio hermoso que me concede de ocupar una vez más este lugar. Como siempre, con el único propósito de servirle a nuestro Dios y de llevarte el mensaje de salvación para tu vida. El mensaje que trae paz en nuestras mentes y en nuestros corazones. El deseo que hay en mi mente y en mi corazón es que todos los oyentes se sientan bien y que se sientan fortalecidos y que la gracia del Señor sea con cada uno de ustedes. Y hoy quiero hablarte acerca del conflicto del alma. Ese conflicto que hay en todos los seres humanos, allá en el interior de nuestro ser, hay un conflicto. Y nuestro Dios quiere que esa bendición la recibamos para estar preparado y poder vencer y poder llevarnos el triunfo con aquellos conflictos que vienen a nuestras vidas. Te invito a abrir la palabra de Dios en Efesios 6:12. Libro de Efesios 6:12 dice así: porque no tenemos lucha contra sangre y carne, sino contra principados, contra potestades, contra gobernadores de las tinieblas en este siglo, contra huestes espirituales de maldad en las regiones celestes. Los conflictos o el conflicto del alma. Porque no tenemos lucha contra sangre y carne, sino contra principados. Contra alguien que solo no podemos. Pero cuando Jesús viene a nuestra vida a través del Espíritu Santo, vamos a ser más que vencedores. Dice que contra las potestades y gobernadores de las tinieblas de este siglo, las huestes espirituales de maldad. En la ciudad de París hay un monumento edificado a la memoria del famoso guerrero Napoleón. En los últimos años del siglo XVIII y XIX, a principios del XIX, Napoleón llegó a ser el hombre más temido de toda la Europa y, en efecto, del mundo. Por medio de sus prodigios o prodigiosas victorias y batallas, prácticamente todo estaba bajo su poder, a excepción de Inglaterra. Le faltaba algo que todavía no había conquistado. Pero entraba entretenido en sus ambiciones y en sus deseos de gobernar al mundo entero. Esa era su problemática. Y era algo muy particular en él, que no había necesidad de eso. Pero sin embargo, él estaba enfrascado en dominar al mundo. Le faltaba la última batalla, la batalla de Waterloo. No había logrado conquistar el mundo porque había perdido la última batalla. Y me surge una pregunta: ¿perderás tú la última batalla? Esa batalla final que es necesario que la ganemos, que la ganes. Ese triunfo final que es el que todo ser humano debe de llevarse, ese triunfo, ¿lo vas a perder ese triunfo? Dice Marcos 8:36, ¿de qué le aprovecha al hombre
si granjeare todo el mundo y perdiere su alma? ¿De qué le aprovecha al hombre, perdón, si obtuviere todas las riquezas de este mundo y no triunfara con llevarse el premio de ese lugar que hay para cada uno de los que nos llevemos esa batalla? Y te sigo invitando a abrir tu Biblia en Marcos 8:31 en adelante. Marcos, por eso es bueno leer la Biblia. Consíguete una Biblia, estúdiala, pregunta, asiste a un lugar de reunión de una iglesia evangélica, haz pregunta a los líderes, al pastor de la iglesia, para que veas qué bendición. Porque es necesario comprender las Sagradas Escrituras para salvación. Y dice en el versículo 31 de Marcos 8, y comenzó a enseñarles que era necesario al Hijo del Hombre padecer mucho. Jesús predice su muerte. Jesús predice su resurrección, pero Jesús también predice la segunda venida. Ya había venido una vez. Todo lo que él decía se cumplía, y aún más en él, porque él era perfecto, es perfecto, Dios eterno. Jesús predice su muerte y se cumplió. Predice que resucitaría y se cumplió, que al tercer día resucitaría y se cumplió. Y predice la segunda venida, que también se va a cumplir, porque él todo lo que dijo y dice en su palabra lo cumple. Y comenzó a enseñarles que le era necesario al Hijo del Hombre padecer mucho. Aquel que se había humanado, padecer mucho y ser desechado por los ancianos, por los principales sacerdotes y por los escribas, y ser muerto y resucitar después de 3 días. ¿Quién puede decir eso y que se cumpla? Con esa exactitud que él tenía y tiene, y esa bendición que nosotros tenemos, los que hemos comprendido esa grandeza de que sabemos en quién creemos, ¿para qué? Para llevarnos la última batalla. En estos les decía claramente, entonces Pedro le tomó aparte y comenzó a reconvenirle, comenzó a decirle, eso no te conviene, eso no es lo correcto, cambia de idea. Pero sin embargo, Pedro no sabía, como muchos hoy, que eso era una necesidad, que eso tenía que cumplirse porque para eso él había venido. Pero Pedro y sus discípulos en aquel momento tenían puesta la mirada aquí en la tierra, como la tienen muchos hoy, solamente puesta su mirada aquí en la tierra. Sigue buscando en tu Biblia, Juan 18:20, y Jesús le respondió, Juan 18:20, Jesús le respondió, yo públicamente he hablado al mundo, a las personas. Siempre he enseñado en las sinagogas y en el templo donde se reúnen todos los judíos, y nada he hablado en oculto. El Señor, todo lo que decía, Jesús, todo lo que decía, era público.
podía hablar con toda claridad. No traía nada oculto. Todo lo que él decía se cumplía. Esto les decía claramente. Entonces Pedro lo tomó aparte y comenzó a decirle: no hagas eso. No mueras. No te dejes matar. Tú eres el que nos vas a sacar de la esclavitud de los romanos. Eso no conviene. Pero no sabía que el reino que él venía a fundar no era de este mundo. Y en el versículo 33 dice: pero él, volviéndose y mirando los discípulos, reprendió a Pedro. Allí lo reprendió a todos, porque no tenían su mirada puesta en el mensaje verdadero de Dios. Muchos tienen su mirada puesta en este mundo. Y entonces le respondió a Pedro diciendo: quítate delante de mí, Satanás. Fíjate qué duro lo lleva. Porque Pedro y sus discípulos no tenían puesta su mirada en el reino de los cielos. ¿Por qué no ponéis la mirada en las cosas de Dios, sino en la de los hombres? ¿Qué trabajo nos da a ti y a mí poner las cosas en las miras de Dios, en lo que Dios quiere para bendición de nuestra vida? Es por eso que es necesario que hoy clames a Dios para que tú puedas poner la mirada en las cosas, no de los hombres, sino de Dios. Y llamando a la gente y a sus discípulos les dijo: si alguno quiere venir en pos de mí, niéguese a sí mismo, tome su cruz y sígueme. Tomar la cruz de Jesús es volverse a Dios. Tomar la cruz de Él es no hacerle caso a las cosas que no agradan a Dios. Es decirle cada día: yo te voy a seguir. Yo quiero llevarme la última victoria. Y llamando a la gente, y llamando hoy a los que me escuchan, los que me están escuchando, les está diciendo: si tú quieres venir y seguirme, dice el Señor, yo tomaré esa cruz que me impide seguirte todos los días de mi vida. Porque todo el que quiera salvar su vida la perderá. Y todo el que pierda su vida por causa de mí, dice la palabra de Dios, lo salvará. Porque todo el que quiera salvar su vida, ¿quién es el que salva su vida? El que toma una actitud negativa con todas las cosas que le estorban buscar a Dios. Porque todo el que quiera salvar su vida la perderá, y todo el que pierda su vida, todo el que desecha lo malo por causa del Evangelio, salvará su vida. Porque ¿qué aprovecha el hombre si granjeare todo el mundo, si obtuviere todo el mundo y perdiere su alma? ¿De qué le vale al hombre si nada trajimos y nada nos vamos a llevar? ¿De qué nos vale eso? ¿De qué nos vale eso si de este mundo
venimos como nos trajo nuestra mamá, nuestra madre, y así mismo nos vamos a ir. Porque ¿qué aprovecha el hombre si ganare todo el mundo y perdiere su alma? ¿O qué recompensa dará el hombre por su alma? Cuando el alma del ser humano no se puede pagar por ella, con oro ni plata, ni libras de esterlina, ni euro, ni nada. Porque eso es impagable. No hay forma de pagarlo, ni haciendo bienes. No. ¿O qué recompensa dará el hombre por su alma si no se puede comprar? Porque solo Jesús pagó por su muerte. Solo pagó por su muerte. Y como que Él es, dice, yo soy la resurrección y la vida. El que cree en mí, aunque esté muerto, vivirá. Por eso, ¿qué recompensa dará el hombre por su alma si no hay recompensa que el hombre pueda dar? No hay recompensa que nosotros podamos dar, porque eso es imposible. Y en el versículo 38 dice, porque el que se avergüence, se avergonzare de mí, dice el Señor, y de mis palabras en esta generación adúltera y perversa, el Hijo del Hombre se avergonzará también de él cuando venga en la gloria de su Padre con los santos ángeles. Solo hay un camino, la verdad y la vida, y nadie va al Padre si no es por ese camino, si no es por esa vía, que es Jesús, el Cristo. Si no viene a morar en ti el sello del Espíritu, si no viene a morar en ti la presencia, el Espíritu Santo, no hay salvación, porque tiene que ser a través del arrepentimiento. Tiene que ser a través del arrepentimiento. Hay una lucha entre los seres humanos, entre la vida y la muerte. Una lucha que verdaderamente es imposible llevarla solos, porque como único se puede llevar es a través de su palabra, con la ayuda del Espíritu Santo en nuestra vida. La mayoría de la gente tiene muy pocas riquezas. Las riquezas son mínimas. Otros son muy ricos, pero no se pueden pagar por la salvación. Quiere decir que para llevarse la última victoria, solo hay una fórmula, solo hay una forma. Tu mente y tu corazón están llenos de conflicto. Porque cuando nosotros vamos otra vez al texto allí de Efesios, dice que, porque no tenemos lucha contra sangre y carne, sino contra principados, contra potestades, contra gobernadores de las tinieblas de este presente siglo malo, contra huestes espirituales de maldad en las regiones celestes. Solo hay una forma de llevarnos la salvación, y es que
recibamos la ayuda de la presencia de Dios, del Señor en nuestra vida, porque Él a todos los que le buscan, a todos los que le aceptan, Él ha prometido para ellos un lugar eterno, un lugar preparado. ¿Para quiénes? Para todos los que le reciban, para que sean triunfantes de la última batalla, para que el triunfo sea para ellos. Es por eso que el apóstol Pablo le aconsejaba a los efesios, o sea, a los tesalonicenses, mejor dicho, le decía algo especial. Por lo demás, hermanos, os rogamos y exhortamos en el Señor Jesús, de la manera que aprendisteis de nosotros como os conviene, conducirnos, que ustedes se conduzcan y agraden a Dios, así abundéis más y más. Quiere decir que cuando tenemos la ayuda, la presencia del Señor en nuestra vida, las cosas son diferentes, las cosas son principales, las cosas son mucho mejores, porque somos más que triunfadores por medio de aquel que nos amó. Porque ya sabéis que instrucciones os dimos por el Señor Jesús, porque Él les hablaba para que ellos nunca se apartaran de la verdad y pudiesen llevar, ganar la última victoria. Pues la voluntad de Dios es vuestra santificación. Cuando el ser humano recibe, a través del arrepentimiento, a Cristo como su Salvador, ya es santo, aunque tú no lo creas. Esa es la realidad bíblica. Pero después se necesita santificación. Ir borrando en el nombre del Señor todas aquellas cosas que impiden, porque la lucha es contra sangre y carne, no es contra sangre y carne solamente, sino contra principados, contra potestades, porque estamos en este cuerpo. Y dice, porque ya sabéis qué instrucciones os dimos por el Señor Jesús, pues la voluntad de Dios es vuestra santificación, que os apartéis de fornicación, que no lo practiques más, que cada uno de vosotros sepa tener su propia esposa en santidad y honor. Y estoy nada más hablando de algunas cosas, no en pasiones y concupiscencia, como los gentiles, que aún en aquel tiempo no tenían el evangelio. ¿Por qué? Porque Él habla con toda claridad de cuántas cosas hay que apartarse para podernos llevar la última batalla, que es principal, para llevarnos la batalla de la salvación. Es algo que es un triunfo, que es eterno. ¿Qué hay que quitar en tu vida? ¿Qué tienes que quitar? ¿Qué tienes que poner? ¿Qué tienes que quitar? ¿Qué imposibilita que te lleves la última batalla? Primero, poner. Alguien va a poner en tu vida la presencia de Dios mañana, tarde y noche, para siempre. Ya ese es el primer paso a través del arrepentimiento. Arrepentíos y sed salvos todos los términos de la tierra. Eso es para quitar, para evitar que pierdas la última batalla. Pero vamos a seguir yendo en las Sagradas Escrituras. Vamos a seguir yendo a la palabra de Dios. Dice en 2 de Tesalonicense, capítulo
2, versículo 1 en adelante, pero con respecto a la segunda venida del Señor, recuérdate que empecé diciéndote muerte, resurrección, que se cumplió en Jesús, y la segunda venida. La segunda venida de Cristo, que hay que estar preparados para ese día, para la segunda venida de Cristo. Lo creas o no, porque Él vino y le dijo a Pedro y a sus discípulos, voy a morir, voy a ser crucificado, pero al mismo tiempo voy a resucitar al tercer día. Palabra de Dios. Pero también les dijo, estén preparados para el encuentro conmigo. Le dijo que esa es la segunda venida de Cristo. Abre tu Biblia allí en segunda de Tesalonicenses 2. Dice, pero con respecto a la segunda venida de nuestro Señor Jesucristo y nuestra reunión con Él, os rogamos, hermano, fíjate que bendición. ¡Qué bendición! Cuando nosotros permanecemos totalmente fieles. Cuando nosotros hemos entendido que ya nos llevamos esa victoria, que estamos seguros que la victoria es nuestra. Pero con respecto a la venida de nuestro Señor Jesucristo y nuestra reunión con Él, os rogamos, hermano, que no os dejéis mover fácilmente de vuestra manera de pensar. No venga nadie a quitar o a robar aquello bueno que ya tenemos en el Señor. Ni os conturbéis, ni por espíritu, ni por palabras, ni por carta, como si fuera nuestra. En el sentido de que el día del Señor está cerca. Creámoslo o no lo creamos, es una realidad. Porque la palabra de Dios es palabra de Dios desde el principio, desde el Génesis hasta el final. Y nos manda en todas las sagradas escrituras estar preparado para el encuentro con Dios. Nada os hagáis en ninguna manera. Nadie os engañe en ninguna manera, porque no vendrá sin que antes venga la apostasía y se manifieste el hombre de pecado y el hijo de perdición. Quiere decir que siempre va a haber alguien quitando la bendición que el Señor pone. Hay una lucha, por eso empecé diciéndote que no, que hay una lucha contra sangre, no hay una lucha contra sangre y carne, sino contra principados, contra gobernadores de las tinieblas de este presente siglo malo, contra huestes espirituales de maldad en las regiones celestes. Es un conflicto del alma. Es un conflicto de aquella bendición que Dios puso para llenarla de Él, para llenarla de la presencia de Dios, para que puedas resistir en el día malo y habiendo acabado todo, estar firme y llevarte esa bendición de llevarte la última batalla. Aquel hombre, aquel guerrero, Napoleón, no pudo ganar la última batalla. Era algo humano. ¿De qué le vale al hombre granjear al tener todo el mundo y perder su alma? Yo te invito en el Señor. Yo te invito en el Señor que trates de luchar para llevarte la última batalla, que es la batalla final, la batalla de la salvación, la batalla de la carrera de la vida cristiana. Esa batalla principal
esa batalla que ya ganó Jesús por ti y por mí, por todos los que creyesen en Él. Pero es necesario que te detengas y empieces a pensar cómo podrás tener fuerzas en el Señor, porque hay un pequeño espacio, un paso, pudiéramos decir, entre la vida y la muerte, porque no sabemos ni el día ni la hora, ni aún los ángeles del cielo, nadie, solo Jesús, solo Él, el día que nos vamos a enfrentar a la muerte. Y por eso hay que estar preparado para llevarnos la batalla de la eternidad y poder un día ir a gozar con Él en las mansiones celestiales en gloria. Qué bueno fuera que te preparara para llevarte la última batalla. Dice en Juan 14:6, dice el Señor: yo soy el camino, la verdad y la vida, y nadie va a Dios si no es por ese camino que Jesús. Cuando Él se fue a ir, le dijo a sus seguidores: os dejaré otro consolador para que esté con vosotros todos los días hasta el fin del mundo. Solo Él es el camino, solo Él es la verdad, solo Él es la vida. Solo por medio de Él puedes llevarte la última batalla, la batalla de la vida eterna en Cristo Jesús, Señor nuestro. Es por eso que siento gozo en mi mente y en mi corazón el privilegio de venir en ocasiones para expresar con claridad de lo que depende de mí, que debes de prepararte para el encuentro con tu Dios. Y solo hay un paso, un pequeño espacio para que pierdas la última batalla. Y qué bueno fuera, querido oyente, que ganaras la última batalla. Porque ¿de qué le vale al hombre granjear todo el mundo y perder su alma? ¿De qué vale que obtengas muchos tesoros terrenales que son buenos? Sí, son buenos, porque sin lo económico no se vive. Pero lo cierto es que se pueden llevar a la par tanto uno como el otro. Y aunque seamos pobres o sean otros ricos, podemos llevarnos la última batalla en el Señor. ¿Te has detenido a pensar si tú estás en el camino para llevarte la última batalla? Porque las batallas de este mundo no traen consecuencias para la eternidad. Sí, consecuencias malas, pero no consecuencias buenas. No traen bendiciones para la eternidad. Y Él dice en su palabra: no se turbe vuestro corazón. Creed también en Dios, creed también en mí. En la casa de mi Padre muchas moradas hay. Si así no os fuera, yo os hubiese dicho: voy pues a preparar lugar para vosotros. Y si me fuere y os preparare el lugar, vendré otra vez y os tomaré a mí mismo, para que donde yo estoy, vosotros también esté. Y le expresó con toda claridad a sus discípulos, porque ellos tenían dudas.
Ellos tenían el conflicto del alma igual que nosotros hoy. Y sabéis a dónde voy y sabéis el camino. Le dijo Tomás, Señor, ¿cómo pues podemos saber a dónde voy y cómo podemos saber el camino? Jesús le dijo, yo soy el camino, la verdad y la vida. Y nadie va a Dios si no es por mí. Así que te invito, querido oyente, a que hagas una pausa, un alto en tu vida y te lleves la última batalla, esa victoria final que solo la puedes conseguir con la ayuda del poder de Dios, del Espíritu Santo en tu vida para salvación. Que la paz del Señor, la gracia, redunde para bien en tu vida. Y sea valiente, porque los valientes heredaremos el reino de los cielos. Muchas gracias y que el Señor te bendiga mucho, querido oyente.

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1: Sí, mi hermano, ya estás de vuelta aquí otra vez, pero tienes vida a ti para abajo, para Las Palmas, que saliste empaquetado. Y ya llegaste.
2: Voy a llevar el coche a la actitud, Ubi.
1: Y ya llegaste tan temprano y se ha bajado ese de media mañana para el día.
2: Pues me la echaron para atrás.
1: ¿Y por qué?
2: ¿Cómo por qué? Pues no tenía el motor lavado y las dos gomas de atrás lisas.
1: Bendito sea el Señor, a hacerle pasar a uno aquí un afrento. ¿Qué dirán esos hombres allá abajo, eh? ¿Pero cómo se te ocurrió ir aquí a llevar allá abajo el coche encima? Ya perdiste el dinerito ese ahora, ¿eh?
2: No, el dinero no se pierde. Me dieron 15 días para llevarlo otra vez cuando le ponga la goma y eso, y limpie el motor.
1: Pero vamos a ver, Epifan. Vete aquí abajo aquí a la caja sin tu bike.
2: Sí.
1: Está viendo que tienes que ir para lavar coches y para lavar gente y para lavar en... para arreglar luces y de todo. Y direcciones y no sé cuánto.
2: Sí.
1: Vete allí y le dice que te lo apunte. Y le ponga las dos ruedas y que se lo apunte a Mamertita. Y de paso, coge la rueda de la carrucha que está ahí, que no vale para nada. Se lo lleva abajo para que Nicasio la arregle.
2: ¿Qué Nicasio?
1: Nicasio, que trabaja con él allí.
2: ¿En dónde estará Nicasio ya?
1: Pues ya no está allí.
2: ¿De qué fecha?
1: Mira, están todavía aquellos muchachitos, aquellos niños de...
2: ¿Aquellos niños están? Este, Paco y Carmelo.
1: ¿Están allí todavía?
2: Sí, ¿de qué fecha están? Ay. ¿De que se marchó Nicasio?
1: Pues, esos son buenísimos, esos niños.
2: Sí.
1: Le coge la dichosa playera esta para la piscina.
2: Sí.
1: Para que se la soplen y le trae para arriba soplada para que el niño que va a estar aquí arriba esta semana se bañe.
2: ¿Pero cómo vas a traer eso soplado para arriba?
1: Y te la sopla en el mismo momento con una máquina que tiene.
2: ¿Y
1: él no te cobra nada por eso?
2: ¿Yo no la traigo a la vaca?
1: ¿Cómo la vas a traer? Eso es tan grande y no es. Que te la sopla en el momento. Y de paso, dice que Jacinto va y tiene una ferretería también ahora, una vuelta para acá.
2: Sí, la tiene ahí en la calle Avenida Tinamar.
1: ¿Pero qué vende allí?
2: Ah, de todo.
1: ¡Sí!
2: Buah.
1: ¿Y eso quién la trabaja?
2: Los hijos y empleados que tiene.
1: ¡Ay! Puede estar en un lado y en otro.
2: Pero los hijos tienen la mitad abajo y la mitad aquí arriba.
1: ¡Ah! ¡Compartido!
2: ¡Claro!
1: Mira, pues entonces aprovecha también y te traje en el Land Rover estos dos sacos de cemento, de brosa y un mallazo. ¿Tendrá eso y él?
2: También tiene un mallazo.
1: ¿Para que regrese a bajar el camino que soy con tres postas de cemento? Se queda arreglado, porque cualquier día va a trompicar a alguien por el pobo y se va a matar. Hazme favorece si en la ferretería de Jacinto va ahí, viene. Y ya lo apunte.
2: Pues eso lo digo, porque tú cuando vaya para abajo lo paga.
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0: vamos a seguir avanzando. Las 12 y 5 minutos de la mañana.
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0: Después de haber escuchado esa cuña que se grababa, miren ustedes, ese tiempo, ¿no? 20 años.
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0: Se nombra gente que ya no está.

0: Esto, nada, lo que les estaba comentando de aquellos que hay alguna gente que se ha dado de baja en la excursión, que si alguien está pendiente y quería ir, que tiene la oportunidad, si quieren. Y llamo la mañana, recuerden que hubo un cambio, bailar en el baile de la mañana. Bailaremos aquí en Flor Canaria durante la mañana, desayunaremos por allí yurrito y ahí dentro también en el club.
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0: Y como no, bailar con Acheta Marindo.

0: Y como decían esta semana, que había habido un pequeño hándicap y se cambió, no se quita nada, solamente el cambio de baile.
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0: Y lo importante es ir y pasarlo bien y divertirnos y pasar el día juntos.
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0: Así que aquellos que no se moleste nadie, tampoco se incomoden, pero es ajeno a lo nuestro.
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0: Cosas del directo, como dice el otro. Y no sé por qué yo me he venido quedando sin voz.

Bueno, vamos a ver cómo pasamos hasta la una, por ahí más o menos. Repaso los bailes, merengue show, mañana en Flor Canaria. Pero esta noche en el Club de Mayores de la Vega de San Mateo. Nueva imagen y su bandurria. También recuerden que con el motivo de la fiesta de San Gregorio Magno, aquí abajo en la Siete Puertas 2026, tienen juegos infantiles esta tarde a las 5 de la tarde, después partido de fútbol y gran baile amenizado por Luz de Luna. Esto en la plaza, no sé cómo estará el tiempo.

0: los papeles.
1: Vamos, porque dice mucha gente que yo sé que muchos están de vacaciones, están en sus quehaceres. Parece que nadie está ahí escuchando la radio, pero luego hay un montón de gente. El 928-64-6088. Y si me van a decir a mí otro piropo de caramelito, yo no soy ningún caramelo. Ningún puto caramelo, como me dijo una vez una chica que era. Si yo soy un puto caramelo.
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0: 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Bueno, vamos a una canción que a mí particularmente me encanta esta canción, no sé por qué me encanta. Con esto quiero saludar a toda la gente de Terror. Dicen que esta orquesta era de Terror, ¿vale? Y bueno, vamos a atender la llamada primero. Hola.
1: Hola, Javier, ¿cómo estás?
0: Hola, María Jesús, iba a decir María José, ¿qué tal?
1: Sí, pues mira, te llamaba porque oí algo por la radio, pero no estaba segura. ¿Tiene plazas para mañana, una para mí?
0: Sí, mujer, sí, sí.
1: ¿Sí?
0: Sí, sí.
1: Vale, pues apúntame que yo voy.
0: Venga, vale, ya te apunto. ¿Y te, cómo estás? Mira.
1: Pues mira, un poquito mejor. Sí, estoy un poquito mejor porque cogí depresión con lo de mi hermano. Y el médico me manda a salir, que no esté mucho, claro, muchas horas aquí dentro.
0: Claro, María José, es que, a ver, tú sabes que esto, lo que Dios tiene guardado para uno y lo que Dios no da, pues así.
1: Claro, es que por mucho que no yo me quiera mentalizar, yo sé que desde que nací y tengo uso de razón, sé que nacemos para morirnos, pero cuando llega el momento, lo pasamos fatal.
0: Sí, eso.
1: Lo pasamos fatal, Javier, pero ¿sabes por qué? Porque nos amamos, nos queremos.
0: Ya, pero mira, María José, no hay que tener. A ver, es que esto es complicado, porque nadie queremos morir, ¿no? Eso me lo dijo a mí un médico, don José.
1: Sí, a mí me lo decía Candito. Sí. Candito, sí. El nuestro, el de aquí. De,
0: sí, sí. Nadie quiere morirnos, pero está claro que el que verdaderamente lo pasa mal es el que se queda.
1: Sí.
0: Eso es la gran cosa de todo esto. Pero hay que afrontar esto como viene, porque de toda la vida así, han habido unos y antes que nosotros y habrán otros después de nosotros y así es.
1: Sí, porque
0: la cuestión es
1: mi madre decía, ay, mi hija, si no nos muriéramos nos comeríamos uno a los otros.
0: Pero no se trata de por comernos uno a nosotros, sino yo pienso que el egoísmo, los afanes materiales y demás, a veces no les hacen pensar que la vida es algo más. O sea, sí. Tú elegiste la tranquilidad, estar rodeada de plantas, de animales y de no sé.
1: De muñequitas.
0: Efectivamente, elegiste eso.
1: Sabes que me regalaron unas cuantas más el otro día.
0: Ay, madre.
1: De una señora que falleció. Ay. Falleció y entonces el hijo pensó en mí y me las trajo a la puerta. Pues dice, ¿quién mejor que ella? Que las cuide ella. Mira, yo me eché hasta llorar.
0: Claro, claro.
1: Pero mira, me regalaron un bebé de esos también, de esos que son...
0: Pepón. Robó,
1: parece que se llaman.
0: Pepón, de esos.
1: De esos pepones. Ay, sí. Javier, precioso. Todas las que tengo son preciosas, pero desde tú, que me regalan una veo esas más preciosas.
0: Sí, fíjate, María José, sí, que ahora mismo eres una referencia aquí en Canarias, porque si la televisión se ha molestado en venir a verte, tu muñeca vas a tener que ampliar el... ¿Cómo se llama?
1: Poner un techo fuera donde aparco el coche.
0: algo va a tener que hacer.
1: Poner un techo y una puerta para yo dormir, porque aquí dentro ya hay que caminar de lado.
0: Ya. ¿Y no vas a desprenderte de ninguna?
1: No, porque son regalos.
0: Claro.
1: ¿A ti te gustaría que tú me regales a mí una muñeca?
0: No.
1: Y que después tú, por casualidad, vengas a mi casa en cualquier momento y tú me preguntes, María José, ¿dónde está la que yo te regalé? y que yo te diga a ti, ay, no, Javier, la regalé.
0: No, no, son no yo a ver, yo a, eso, yo a eso no le doy importancia, pero mira, yo soy coleccionista de cintas cassette, de antes era de estampas de fútbol, pero llegó un momento en que no sé dónde lo perdimos o me lo botaron, tuvo que haber sido, ¿no? Pero sí que las cintas cassette de música canaria, los discos de vinilo y todo eso, tengo, y CD, pues tengo un montón en mi casa, que ya no sé ni dónde ponerlo, ¿vale?
1: Pues lo mismo
0: y tengo, y la gente viene y me lo da, al rato viene y me dan, digo, mire, no lo voten, démelo, y yo lo reviso y yo lo miro y casi seguro de cada...
1: No voten las claro, monedas rotas, que yo las arreglo.
0: De cada lote que me dan, siempre hay algo y me encuentro algo. Y eso, aparte de que luego después yo lo transmito aquí por la radio y la gente, muchos lo han escuchado, dice, ah, mira, eso lo digo. Pero pues siempre, sobre todo la música canaria, y yo me recorro ahí, Jinamar, y estoy siempre
1: buscando,
0: mirando.
1: No, buscando.
0: Buscando, porque me gusta mirar las cosas antiguas y te encuentras tiendas que han cerrado, que te vas. Y dices tú, coño, pues mira esto. Porque antes, no es como ahora, que ahora está, sino antes las tiendas compraban y ahí almacenaban y luego para ir vendiendo. Porque
1: pues yo para el día de mi santo, siempre que voy a cobrar, que voy a Las Palmas hasta que lo pase para aquí arriba, me voy a León y Castillo, que hay una tienda de antigüedades, montones de cosas antiquísimas. Le compré un rosario a mi hermana, antiguo, precioso, la que tengo en la clínica. Y después vi una muñeca allí, y yo a esa la tenía parecida, pero esa no la tenía. Entonces le pregunté al hombre que cuánto valía. Y me dijo, digo, ay, qué cara, rebájeme aunque sea un poquito, hombre, aunque sea para la guagua, que soy de San Mateo, le dije yo. Dice, como usted es clienta mía, le voy a rebajar 5 euros. Mira, me rebajó 5 euros en la muñeca, pero tú sabes lo que está vestida de verde, pero ese verde que las mujeres le llamamos verde pastel, es un verde muy clarito, clarito, ¿sabes? Toda llena de encaje, que es lo que a mí me gusta, Javier. Mira, preciosa, preciosa, preciosa. Y estoy privada con ella, privada con ella. Y me la regalé yo para el día de mi santo.
0: Pues fíjate. Mira, tú, ahora mismo yo estaba aquí echándole, pensando. Yo tengo una muñeca, ¿vale? Pero es que ahora estoy intentando acordarme a ver dónde está, coño, porque es que, como estaba haciendo reforma ahí en mi casa, pues no me acuerdo dónde la tengo.
1: ¿La encontraste?
0: No, no, pero es que no me acuerdo dónde coño está metida. Pero tengo una muñeca que antiguamente los soldados, cuando íbamos al cuartel, le solía mandar a las novias una muñeca vestida de soldado.
1: Sí.
0: O sea, y
1: yo
0: allá
1: la tengo vestida de guardia civil.
0: Vale, pues yo la que yo tengo, la tengo, que la compré para mí, no la compré para regalársela a ninguna novia, porque yo cuando fui al cuartel no tenía novia, pero la vi ahí en, lo hacían arriba, en la punta arriba de donde está el, esto, allí para entrar para el cuartel en el puerto arriba.
1: ¿En las coloras?
0: Exacto. Abajo de llena, que había allí una tienda.
1: Yo trabajé allí 3 años.
0: Había una tienda que vendía artículos de cosas del cuartel.
1: Sí.
0: Gorras, botas, cuchillos, de todo lo que se vendía del cuartel estaba allí en aquella tienda. Y entonces había muñecas y vestidas del ejército, de, ¿cómo se llama esto?, de la aviación, pero no había muñecas de la Cruz Roja. Y recuerdo que los que íbamos le dijimos a la señora, digo, mire, no tiene muñeca, dice, no se preocupe usted, y yo creo que, no sé si José Juan, un par de ellos, le dijimos, y ella cogió y la y con la muñeca era la misma toda, la rubia muñeca por dentro desnuda era igual para todos, pero le hizo la ropa y le hizo la gorra de la Curroja y le hizo ya, muñeca bonito. De la Curroja. Y yo creo que la tengo por ahí en mi casa, no lo sé dónde, María José.
1: Pues búscala y ponla ahí.
0: Y al igual, ahora que acordándome de ella, porque yo soy, me gustan las cosas antiguas, y yo no sé dónde irán a parar cuando tú no estés, que espero que
1: cuando
0: sí.
1: Cuando yo no esté, las tengo ya donadas a las niñas pobres.
0: Las niñas
1: ya
0: pobres.
1: Ya hice un escrito y todo.
0: Pero me gustaría verlas expuestas en algún sitio. Hombre, si el museo...
1: Bueno, escúchame,
0: María José.
1: He decidido regalarlas a un museo.
0: Mira, María José, yo te recomendaría, pero claro, eso... Esperemos que el Museo de San Mateo, igual a lo mejor...
1: El Museo de San Mateo.
0: Porque ¿verdad? había un señor ahí, Tito, en San Mateo, que teníamos una colección tremenda de radio... Y al final nunca se llegaron sí. a exponer, ¿no? Y era la ilusión de él. Sí. Pues yo tengo... Si yo supiera que eso fuera a ir a un museo, si la encuentro, te la voy a llevar para que me la custodie.
1: Pues sí.
0: Porque...
1: Nadie lo voy a hacer.
0: La tengo allí...
1: Como me dijo la persona que yo le dije que lo iba a donar a las niñas pobres, dice, pues vete haciéndolo ya, me contestó. Pero te estoy hablando de hace 3 años.
0: Ah, bueno, yo te veo todavía energética. Sí, energética y esto. Sí te veo apagadita por lo que has sufrido, María José. Pero claro. pero te veo, bueno, cosa salud, puedes conducir y...
1: Sí, puedo conducir.
0: Sí, por eso te digo que, bueno, porque tienes tu sufrimiento y llevas un... Te veo cargando
1: sí,
0: la cruz.
1: Sí,
0: de...
1: fue lo que me dijo el médico, que el duelo lo tengo.
0: Claro,
1: que
0: la cruz.
1: Aunque
0: la cruz.
1: No quiera, está ahí dentro.
0: Sí, pero eso es todo, ¿vale? Y sabemos, y tenemos que, ante una caída, sabernos poner de pie, porque siempre le importamos a alguien, donde quiera que esté. Entonces, yo podría hacer eso. Voy a buscarla primero, que a ver si la encuentro. Ya te digo que no sé dónde coño estará. Sí. Sé que la tengo, porque la tenía en casa de mi madre. Y mi madre cogió un día y empezó a repartir fotos y a repartir cosas. Y entre ellas me llegó la muñeca. Tengo la gorra también de la Curroja.
1: Ah, qué bonito.
0: La gorra sí la tengo.
1: Pues
0: y
1: yo tengo dos gorras de aviación. Una.
0: Yo tengo la de la Curroja.
1: La de mi primer marido en paz descanse. Y la otra fue que cuando trabajé en aviación, uno de los militares me la regaló.
0: Pues sí. Yo tengo eso ahí y me gustaría que... Lo único que quiero, si la ponen en un museo, que ponga por debajo donada por Francisco Javier Santana Miranda, el hijo de Teresita del Niño Jesús, que nació en Utiaca y que... ¿me entiendes? No. Pero sí me gusta a mí esas cosas. Dios, ya te digo que tú las tienes. Y es una manera de mantener viva eso, porque eso no lo... Los coleccionistas... yo quiero ser coleccionista, pero no en el salón de mi casa, ni en mi casa, sino en un sitio donde puedan ir a la gente a verlo.
1: A visitarla, claro.
0: Claro, ¿me entiendes? Porque esto, porque si no, no tiene...
1: Tengo que dejar pasar a la persona a mi casa.
0: Yo tengo allí, claro, bueno. Yo tengo allí, ya te digo, un montón de cintas cassette, que no las he botado, que ni claro ellos, que no. Ni los mismos músicos la tienen por ahí, ¿vale? Pero lo tengo ahí guardado, y el día de mañana igual eso lo ponen ahí, porque le preguntan mucho a un niño... ¿Y qué era esto y qué era esto? Y ahí hay igual fotos de esas cintas cassette de muchos hoy músicos y nietos y que dicen, coño, pero este era mi abuelo, mira aquí donde está mi abuelo. Y, sí. ¿Entiendes? Y tienen su valor, por lo menos para mí lo tiene. Para otros será mierda, peñar un palo, pero ya. Para algunos eso hay que respetarlo. Y yo soy partidario de eso, María José.
1: Pues te ha dado el gusto.
0: Bueno, pues ya lo sabes.
1: Felicidades, te ha dado el gusto.
0: Que te iba a decir otra cosa. Mira, ahí esta mañana me escribió una amiga que tengo en Lanzarote, que va a haber una manifestación en España, ¿vale? Sí. Para que los ayuntamientos apliquen la ley que hay de los gatos.
1: Ah.
0: ¿Me entiendes? Entonces, sí. Voy a hablar con ella la semana que viene. Porque esta chica es una defensora de gatos, ella no quiere hombres a su alrededor, porque dice que son un coñazo.
1: ¿Ella se lo pierde?
0: Eso lo dije yo.
1: Claro que
0: pero dice que ella prefiere... Dice, Javier, en mi cama duerme un gatito por arriba y otro gato por debajo.
1: Ah, no, yo en mi cama, mi perrito tiene su camita.
0: No, sí, pero bueno, ella... No sé por qué lo dijo, pero...
1: Pero yo en la cama nunca sí. Se me ha ocurrido.
0: Pero ella sí, ella tiene ahí... Me dijo eso. Hace mucho tiempo que me lo dijo. Pero me da a mí, yo por lo que entendí fue que... Se comprende que... Porque estuvo saliendo con un italiano.
1: Ah...
0: Y un italiano y le prometió el oro y el moro.
1: Lo que me pasó a mí.
0: ¿Me entiendes?
1: Sí.
0: Y entonces...
1: Y después todo era agua y se rajan.
0: Claro.
1: Pero y... porque un hombre, o dos hombres, o tres hombres, me engañen, puede haber un hombre bueno.
0: Bueno, pues ella...
1: Y que no sea mentiroso.
0: Ya. Ella me escribió esta mañana y dice que la semana que viene igual me hablábamos. Yo le dije, mira, quiero que hables en la radio porque me estaba pidiendo un poco de ayuda de difusión para que los ayuntamientos cumplan con una ley que hay que de los gatos abandonados que estén como tienen que estar.
1: Más protección.
0: Exacto.
1: Aquí en...
0: Porque María José, yo no sé si tú has visto... Sí. Pero en verdad son justos y necesarios, ¿eh?
1: Claro que sí,
0: no sé quién me dijo... No sé quién me dijo que había ratas en no sé qué sitio y lo que hizo fue poner gato en vez de poner trampa, ¿no? Pero...
1: Claro.
0: Pero... hay que... porque hay una señora... Tú la yo creo que tú la conozcas, yo no voy a decir quién, ¿no? Que bueno, que todo o cada día...
1: ¿Que tiene un blanco?
0: Sí.
1: Sí, esa señora participa mucho en las comidas de los gatitos.
0: Sí.
1: Ella viene todos los días a ponerle de comer a los gatos,
0: sí.
1: Todos los días.
0: Sí, sí, sí, esa misma.
1: Y después hay otro matrimonio que viven en Las Palmas por Mesa y López.
0: Sí.
1: Que ninguno de los dos tienen varones porque son pareja. Tienen hijos, quería yo decir. Ninguno de los dos tuvieron hijos. Y ella, para ella, los gatos son sus hijos. Y para él igual. Y viene desde Las Palmas, aunque esté lloviendo.
0: Sí, sí.
1: Cuando le toca, viene a darle de comer a los gatitos.
0: Coño, que yo el otro día iba con el coche y vi en el centro de la carretera coño, papel más raro que es. Y era un gatito, una cría de gatito, como que la madre lo estaba transportando y lo dejó ahí en el centro de la carretera. Y era de...
1: Yo me bajo y lo quito.
0: María José, yo intenté eso, ¿vale?
1: Yo lo quito porque después pasa otro coche, lo pisa, pasa otro.
0: Pero... me apercibí que...
1: Por bajarme
0: que
1: a mitad,
0: sí,
1: un perro muerto de la carretera.
0: Sí, ya lo sé. Pero me apercibí de que la mamá gato estaba en la esquina de fuera, como que tal, y como que se vio venir mi vehículo y se quedó quieta la mamá gato allí, dice, coño, a ver si me lo... Pero me pude arrimar yo por un lado y pasar. Y me quedé así mirando con el espejo y la mamá gato fue a cogerlo. Porque si yo a lo mejor lo toco con las manos, la mamá gato puede...
1: Tirarte a ti, mira.
0: No. Aborrecerlo.
1: Ah, aborrecerlo.
0: ¿Tú no sabes eso?
1: Yo me creía que lo iba a defender.
0: No, la mamá gato...
1: Porque hace tiempo, hará como 3 meses por ahí, venía yo en el global de San Mateo para Las Palmas, cuando una muchacha hablaba con la madre por teléfono, yo no pude evitar escucharlo porque estaba casi al lado de ella, y le decía, mamá, no puedo conducir, acabo de venir de urgencia. Porque me encontré en la carretera al lado de cuando se cogían las guaguas en olla viciosa, vio una gallina con un montón de pollo en la carretera, frenó, se bajó y fue a julear los pollos para allá, viene la gallina, se le embistió. Y tuvieron que vendarle la mano, porque la gallina se creía que los iba a coger.
0: Claro.
1: Para salvarle la vida.
0: Claro, pero claro, el animal, ¿qué vas a ver? No, pero
1: la gallina se le embistió a ella, eso lo oí yo en el global de San Mateo.
0: Sí, pues, no, en este caso, según tengo entendido, dice que si le coge los gatos, los aborrecen. Entonces lo da hasta morir de hambre.
1: Eso, animalito.
0: Sí, es que por eso yo vi la acción, no me he desentendido el completo, pero dejé que la naturaleza siguiera su curso.
1: Claro.
0: ¿Entiendes? Entonces, pero sé que esos gatos no pasan hambre porque esta señora que estamos hablando hace un recorrido y viene depositando comida para dar. Y no se ven en la carretera, ella sabe dónde lo deja. Pero es una persona que se ve que es muy sensible. Y muy tal. Entonces, nada, yo la semana que viene voy a hablar con esta señora.
1: Sí.
0: Ella es guía de turismo.
1: Ah.
0: Y nada, entonces dice que conoció a un italiano ahí. Y muy bien vestido él, muy... ¿Sabes tú que los italianos, un Emilio Tucci?
1: Sí.
0: ¿Sabes? Eso dice que...
1: Pero mira, hay de todo.
0: Ya, bueno, pero ella se defraudó.
1: Yo me enamoré de un canario y mira lo que me pasó.
0: Yo no me enamoro.
1: Yo me enamoré sin querer.
0: Ya, bueno, como pasa siempre, que no sabemos dónde la tenemos, eso no lo sabemos. Sí. Pero esta mujer, bueno, ya la escucharán porque ella a mí, para que tú veas, iba en la guagua de guía y claro, cuando viene la gente nueva, una excursión nueva, ella no conoce a nadie y tal. Y claro, ella hablaba, yo siempre después apuntillaba algo iba yo con Paco y decía ella, no, porque tal, digo, coño, mira aquello, esto y lo otro, entonces nosotros... O sea, habíamos un monumento grande y yo decía, eso es una porquería, Paco, igual. Y entonces ella siempre como que fue cogiendo ese coraje y esa rabia. Entonces, al final, yo hablaba y el día que yo no hablaba, estuvimos ahí conviviendo 4 días. El día que yo no hablaba, ella me buscaba. ¿Me entiendes? Entonces... Sí. Yo ahí supe y dije, coño, esta mujer me quiere, ¿me entiendes? Porque si no, ni contigo ni sin ti hay una canción que dice, ¿me entiendes?
1: Sí.
0: Entonces ni el día que está ahí...
1: Ni sin ti, contigo, claro, porque entonces, me mata y sin ti porque me muero.
0: Claro, entonces ella va y dice por el micro y dice, Javier no está hoy no vino Javier. Y yo le dije, ven Javier aquí tranquilito que está hoy portándose bien, da igual. ¿Me entiendes? Y después cuando bajábamos y eso, sabía a quién se arrimaba a mí porque sabía que yo era un hombre diferente, ¿me entiendes?
1: Claro.
0: Y sabía que lo importante era dar juego y que la gente lo pasara bien y se riera, ¿me entiendes? Pero ya al final terminamos como buenos amigos. Yo tengo el teléfono de ella, no me ha eliminado después de tanto tiempo, ni yo a ella y una chica que hace de trabajo de eso, y me tiene en estima, y ahora se acordó de mí. Hombre, se acordaría de mí para que yo le eche una mano, pero ya el simple...
1: Sí, pero porque te lleva siempre en el pensamiento.
0: Claro, claro, me da que... Pues ella tenía un coche amarillo descapotable, y yo le decía que yo mejor me llevara un día a dar una vuelta en el descapotable, que es mi ilusión. Y no me llevó nunca, tampoco.
1: Ya. A mí también me han prometido cosas y todavía estoy esperando. Una me ofreció, me prometió, porque le ayudé, era varón, todavía vive.
0: Sí.
1: Le ayudé mucho cuando estuvo enfermo, que casito se muere. Y me fui a Fátima contigo, le traje hasta una virgencita pequeña para su mesilla de noche. Y me dijo, te prometo que si me curo, voy contigo y te pago el viaje a Portugal a ver a la Virgen de Fátima. Se curó, conduce y todo, y no ha cumplido su promesa. Pero problema de, porque eso es la Virgen.
0: Sí.
1: Él fue, y fue él que se ofreció. Yo no, lo hacía con cariño, ¿sabes? Porque le tengo aprecio a esa persona. Pero no ha cumplido su promesa. Y después otra, esta que es hembra, me prometió de llevarme a Venecia y todavía también lo estoy esperando. Y después otro me prometió que tenía un coche nuevo, de recorrer la isla con él y todavía lo estoy esperando también. Son gente que dicen las cosas sin pensar.
0: Nah, María, o sea, tú sabes que los materiales...
1: Yo te digo una cosa, te prometo a ti una cosa, ya puede pasar lo que sea, que yo lo cumplo.
0: Bueno, tú me prometiste a mí el medallón este de abajo de...
1: Del Cristo de la Salud,
0: sí,
1: y te lo llevé.
0: Sí, me lo llevaste, sí, sí.
1: Y te lo llevé, y sí. Después le prometí, no quiero decir el nombre de la persona, a una señora llevarle una, pero ya no había, se habían agotado.
0: Pero bueno, de todas formas, María José, tú sabes que la gente por los materiales...
1: Yo te regalé la mía. No la compré para yo sin ninguna para darte la...
0: Tú sabes, María José, que la gente...
1: Te curó.
0: Tú eres mujer, ¿no? ¿Vale? Y al igual, necesitas ayuda de cosas que hacen los hombres, o un albañil, o cualquier cosa, ¿no?
1: Claro.
0: Y como eres mujer, viene... Y vienen, sí, a ayudar, pero luego...
1: Luego quieren otra cosa.
0: Exacto, tú me entiendes.
1: Eso me pasaba a mí con una persona que tampoco voy a decir el nombre. Yo tengo la mesa del comedor,
0: sí.
1: Hoy en día ya la tengo fija desde ese año. Esa persona me ayudaba a mí todos los años a pasar... el tablero, porque eres de rosca las patas,
0: sí,
1: de la mesa, el tablero para subirla al escalón y no rozar el suelo para poder hacer el nacimiento. Y un año dice, coño, parece mentira que siempre te vienes y me avisas para ayudarte y no me pagas. Digo, mira, dime cuánto es que yo te pago.
0: Sí.
1: Dice, no, yo dinero no quiero. Digo, ¿quieres? Y yo tan inocente, Javier. Digo, ¿quieres una cervecita? Porque tengo cerveza. Va y me dice, no, yo no quiero cerveza. Digo, pues mira, también tengo coñac, porque yo cuando preparo la carne le pongo un poquito de coñac a la carne. Dice, no, yo lo que quiero es que tú me des algo de ti. Y me lo dijo tan claro que yo le dije, ¡ah! Es eso. Mira, mi niño, vete, que tú tienes tu mujer, porque tienes
0: tu porque mujer. Encima eso.
1: Sí, encima eso.
0: Coño.
1: Y dice que lo traía loco, y entonces cogió, se marchó, y yo lo veo todos los días, porque él viene ahí al bar, y lo veo buena, y ya está. ¿Sabes?
0: Sí.
1: Pero lo hacía con malas intenciones.
0: Claro.
1: Pues aquel año ya la dejé en la habitación donde yo ponía la mesa, Javier, y no he vuelto más a pasarla a donde hago el nacimiento.
0: Pero claro, María José...
1: Porque como no tengo quien me ayude,
0: claro,
1: sino después piden cosas que no pueden ser, Javier, no, por bueno, favor, pero a ver, pero, Dios pero, lo vea.
0: Sí, María José, pero también en este caso es porque tú detectaste que él era casado, ¿no? Tenía su señora.
1: Y si porque, yo la, porque la, sí, la conozco a su mujer.
0: Sí, pero digo yo que si igual hubiera sido un hombre soltero, a lo mejor tú sí podías haber accedido a pagar.
1: Pues no creo.
0: ¿Por qué?
1: Si hubiera sido soltero, lo hubiera mandado a hacer espárrago, a freír espárrago.
0: No, yo, María José, porque yo me... yo
1: puede hacer que me coloque un bombillo, por ejemplo, no, que yo no alcanzo, pero... que ahora he bajado con el abone de cadena, sí, he bajado todas las pantallas para yo no tener que llamar a nadie a que me ponga un bombillo. Sí.
0: No, y, pero mira, María José...
1: Y que después te salte con eso, que no, lo que quiere es carne.
0: Sí, no, pero mira, pero escúchame, carne, escúchame.
1: ¿Cómo que carne? Yo no tengo carne, tengo un potaje de berro al fuego. Y después cuando me lo dicen, claro, cuando tan inocente y ahora, pues no puedo llamar a nadie.
0: Claro, no, bueno, pero mira, María José, yo siendo tú como mujer, es para sentirte halagada que todavía tu envoltorio carnal se la apetezca a alguien, ¿vale?
1: Pero mira tú, habiendo tantas jovencitas por ahí.
0: Bueno, pero es que eso regalá, es incontrolable. No,
1: que el, sí, la veo yo,
0: pero eso es incontrolable. María José, eso es incontrolable.
1: A uno, mira, ay, Javier.
0: Escúchame, eso es incontrolable y tú lo sabes, porque para gusto se hicieron colores.
1: Y para los jardines flores.
0: Exacto, entonces, tú como mujer deberías de sentirte halagada si te hubieras visto en el caso ese. Porque tenemos que vivir, porque tenemos que alimentarnos... no de alimento, como quien dices tú, de potaje, sino también tenemos que alimentarnos de un, bueno, de un buen solomillo, una carnita tierna, un, ¿me entiendes? Entonces, en ese caso, si fuera eso, al igual, tú hubieras dicho, pues mira, pues tal. Pero eso es igual que decirte,
1: lo que coño, es un empujón que lo tiro para
0: no, María José, porque si yo te digo a ti, oye, María José, me invitas a un café, y a lo mejor yo no bebo café, pero es la manera de acercarse y luego de sentarse, de hablar y demás.
1: Claro, claro.
0: Claro, entonces es una manera para empezar a romper el hielo. Ahora, yendo tan directo así como tú dices, no. Porque, no sé, no juega.
1: No, Javier, que eso no puede ser así de ninguna manera. Esta gente no tiene cultura, no tiene pudor.
0: Bueno, pero yo no sé si tú conoces a un señor y para no estar sola, dices tú, coño, yo quiero un compañero aquí para vivir, para si, como bien dices tú, para apretar un bombillo, para lo que sea. Y luego las noches, tú sabes lo que puede, o a la noche, o el día, al mediodía, yo no... No miro que la noche sea quien tiene que... Donde se puede llegar
1: claro,
0: a...
1: Claro, mira, yo me siento ahí fuera que tengo un banco pintado de verde.
0: Sí.
1: Por si alguien viene y quiere descansar, que se siente. Yo todos los días del mundo, que Dios me da la vida por la mañana, después de que desayuno, me preparo mi cafelito y me siento en el banco a tomarme el café. Yo solita allí con mi perrito... ¿Entiendes? Sí, hace falta un compañero, pero si lo conoces ahora, te quedas bailando dos o tres piezas con él y al rato te pide enseguida que duermas con él, digo, ¿y esto qué es? ¿En qué país estamos, Javier? Pero, ¿en qué país estamos?
0: No, escúchame, María José, te va a hablar ahora la voz de una experiencia para que tú entiendas cómo funciona hoy. Porque tú eres una señora, eres muy educada, muy aseada, una señora como te enseñaron, como te educaron, creyente y demás. El problema de lo que estás viendo ahora es que ahora lo que antes iban a tu casa, a ese banco, por ejemplo, y te sentabas y te ponías a hablar, era conocer, ¿vale?
1: Sí.
0: Ver que podían, no sé, formar una vida juntos, una familia, y luchar por tener hijos y crecer. Hoy en día se empieza al revés. ¿Me entiendes lo que te quiero decir?
1: Sí, sí, perfectamente.
0: ¿Por qué? ¿Por qué empiezan al revés? Porque luego tú dices, ay, yo conocí a este hombre, y viene, y con el tiempo resulta que verdaderamente no le gustan las mujeres, que lo que le gusta son los hombres. Igual, pues mira, la brocha para pintar es un pincel, no es una brocha. ¿Me explico? No sé, tú estás entendiéndome, ¿no?
1: Sí.
0: Exacto.
1: Sí.
0: Entonces, hoy, no sé si bien o mal, yo sé que lo juzgue cada cual, le dan prioridad a eso antes de darle a lo que nosotros entendemos por tener un compañero o una compañera que te cuide en la enfermedad, que te ayude, ¿me entiendes? Porque tú tienes un compañero hoy y a uno de los dos, desgraciadamente, le pasa algo y no te van a cuidar, ni te van a atender, ni te van a decir, eres mi compañero, como dice cuando te casas, en la vida y en la enfermedad, o como eso.
1: Sí, en la vida y en la pobreza y en la enfermedad.
0: Exacto. Eso no existe. Aquí si eres pobre, vete a tomar por saco y te fastidia y te jode. Y si eres rico, pues tienes todos los parabienes de todo lo que tal. Pero no tienes corazón, no tienes sentimiento, no tienes... ¿Me comprende? Entonces, sí. Eso es lo que nos tiene confundido, María José. Por eso, ese hombre, me imagino... que dirá, te vio bien y te dirá, pues mira, oye, pues me gustaría que no sé, que me jabonara la espalda o que me rascara, yo qué sé.
1: ¿Tú sabes lo que tengo yo en la mesilla de noche para rascarme la espalda? Te vas a reír tú y la gente que nos escucha. Un tenedor. Para rascarme la espalda, así que
0: bueno,
1: yo no necesito.
0: Pero como hay sitio que no llega
1: a nadie que me rasque la espalda.
0: Pues bueno, tú. ¿Cuántos años tienes tú ya, María José? Si se puede saber.
1: Eso no se pregunta. Mira, yo tengo tres edades: la que tengo, la que me pone la gente y la que no digo.
0: Yo te lo pregunto porque yo te veo joven todavía, ¿no? O sea, ahora no hay persona, pero no, bueno.
1: Yo me siento joven, bueno, yo creo que todo el mundo siente joven, creo yo.
0: Lo que pasa es que
1: eres una mujer. Porque los años está en el camino de identidad.
0: Pero dicen que cuando ya se llega una, yo escucho mucho y veo en televisión, yo con la edad que tengo ya yo para eso no... No,
1: yo las conozco más jóvenes que yo que me lo dicen.
0: Claro, entonces...
1: A mí no me hace falta, yo no siento nada.
0: Claro, por eso te digo. Por eso es la pregunta de la edad, simplemente una estadística que yo me hago a mí mismo, ¿no? Que no soy partidario de mirar la edad. Para mí con mi edad busco experiencia, sabiduría y
1: exactamente.
0: Y un buen trato, ¿no? De esto, pues, al igual, sí, tú sabes que el refrán decía antes, teníamos dentadura y no teníamos que comer. Y ahora resulta que tenemos que comer, pero no tenemos dentadura para...
1: Para comer,
0: exacto.
1: Y para que están los dentistas. Para poner pues, la dentadura.
0: Por eso te digo yo que en el otro aspecto, han inventado juguetes.
1: Ah, esas cosas no me gustan a mí.
0: ¿Me entiendes? Hoy en día...
1: No, Javier, lo siento.
0: No, pero tú sabes que hoy en día sustituye...
1: Como Dios manda la ley y ya está.
0: Sí, no, pero que hoy en día muchas mujeres están...
1: No quiero esas cosas en
0: están,
1: mi casa.
0: Tú sabes lo que me refiero yo, a los gatitos pequeños estos que son... ¿Me entiendes? Que... Son estos juguetitos que...
1: Sí, nunca los he visto ni los quiero ver, fíjate.
0: No, sí, no, yo sí los he visto, porque además he visto las cestas de eso en... se venden en...
1: Ni los he visto ni los quiero ver.
0: En cualquier momento los veremos vendiéndose en un supermercado,
1: por
0: pero...
1: Por favor.
0: Pero que quiero decirte que se te sustituyen al hombre por eso.
1: Ay, por favor.
0: Así que imagínate cómo está la cosa. María José, ya te mantendré informada de esto y también te diré si encuentro la muñequita para que me la guarde.
1: Vale, cariño.
0: Porque para mí es mi niña.
1: Vale.
0: Vale.
1: sí.
0: Un abrazo, mañana te veo.
1: Mañana nos vemos, si Dios quiere.
0: Saludos. Bueno.
1: Saludo a toda la gente que me escucha y a los que cumplen años y onomástica.
0: Gracias, María José.
1: Venga,
0: feliz día.
1: Grande. Ay, hasta luego.
2: Bueno, con el permiso de Guantanamera.
0: La canción que yo le dije, que no sé por qué me encanta.
2: Les vamos a contar la historia de mi amigo Juan Primavera.

Había que ver a Juan, oye, había que ver a Juan por la playa de la cantera con esa extranjera, con su traje, su terno puesto, su corbata bien apretada, con un solajero de pie, un calor que asaba, pero él iba con su traje y con la extranjera enganchada al brazo, oye, qué swing.

0: crees que la bro le habló de la vida en sí, de la vida?
1: No.
0: ¿Tú crees que le puso cristal?
1: No.
0: Yo pregunto, a ver.

bueno, parece que Juan le dio caña a la extranjera, pero yo tengo mis dudas. Porque Juan tenía un callo en la mano, él tenía 33 años y después se quedó sin callo. Yo no sé por qué, te lo voy a contar, la verdad. A ver, un momento, maestro, a ver, paren ahí. La verdad es que Juan se casó con la extranjera, porque el padre de la extranjera estaba rico perdido. Claro, Juan no era bobo, era listo. Y ahora viven en la playa del Inglés, en el sur de la isla, y tienen un apartamento, tienen un bungalow, tienen un chalet, y tienen todo lo que se puede tener, hombre. Juanito Juan es un monstruo. Él sabe con quién se casa y a quién se lleva a la playa, él sabe. Y la verdad es que tuvo una familia numerosa, casi 10 hijos, y los 10 tocan en una orquesta que me parece que se llama... La Orquesta Deliciosa. Yo no sé por qué le pusieron el nombre a esa orquesta. Me da que es por algo de la madre, de la extranjera.

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0: Bueno, voy a seguir. Me estaba atendiendo en la línea interna. Ya casi para ir terminando, porque bueno, es que lo cierto es que llevo ya como unos cuantos días llamándome de Endesa, me llaman de Endesa y me dicen: nada, le ponemos acá en contacto con usted por el tema de que usted de junio no ha actualizado el no sé qué, el no sé cuánto y tal y que cual y tal. Le he dicho lo que le dije ayer y vuelvo y se lo repito. Digo, ¿cómo les tengo que decir que estoy conforme, cómo estoy? No, pero es que tiene que regular el... Digo, mire, cuando a mí me venga una carta en la que me lo explique mi compañía Endesa, es que le estamos llamando de Endesa. Pues no, voy a la oficina directamente y si tengo algún problema y ahí lo arreglaré. No, porque las gestiones ahora son así por teléfono. Le digo, mire, vaya usted entonces a la Real, ¿vale? Por no utilizar una palabra fea. Y he estado ahora mismo también llamando a supuestamente a Endesa, pero como llama a Endesa, me dice, sí, vamos a estar, esta grabación va a ser grabada, toda una parafernalia que tienen montado con tal de trabar uno. Yo le he explicado a esta señorita, le he dicho, mire, yo por favor no le voy a dar ningún dato del DNI, ningún dato de nada, porque si yo no noto alteración en la factura de lo que estoy pagando, porque uno sabe lo que consume uno diariamente en su casa, dice, bueno, pues estamos en invierno, puesto el aire acondicionado, pues es normal que tenga que pagar 10 euros más o 5 o 15 o lo que sea. Pero si estoy guisando la comida de siempre, la nevera, la televisión, el gasto de siempre y siempre está 2 euros arriba, 2 euros abajo, no sé el por qué, me llaman ellos para actualizar. Digo, pero que ¿usted qué intenta hacer? ¿O qué intenta decirme? Que si actualizo, si no, no pagaría más. Digo, no, pero déjelo quieto como está, que llevo con la misma compañía 30 años. 30 años. Y no me ha venido ninguna carta que manda supuestamente las compañías diciéndote que a partir del mes que viene va a notar un incremento o algo, tal. Como no me lo han dicho, pues es lo normal. Esto es tan sencillo como comprobar que si usted tiene un teléfono y llama muchas llamadas, pues le va a venir más. Que no llama tanto, pues le vendrá lo que siempre ha hecho. Todo eso viene especificado. Lo digo, se lo en voz alta, para que tengan mucho cuidado, porque están como desesperados. No, lo siguiente. Vamos a ver, porque tengo una llamada aquí de Paula. ¡Paula!
1: Hola, ¿quién eres?
0: Jesús, Fernando. ¿Hola? Fernando, Paula.
1: ¿Qué Fernando? ¿Qué
0: me llamaste? ¿Tú me llamaste a mí, Fernán? ¿Tenía una llamada tuya, Paula?
1: Sí, cariño, claro que sí. Mira, ¿qué? Una cosita que me acabo de enterar, que se van a ir a Fuerteventura.
0: Sí, pero ¿tú qué quieres, hablar en privado conmigo o en la radio?
1: Pero, no, en privado.
0: Yo me acabo de enterar. Pues aguanta un poco la meada por ahí, por favor, aguanta la meada. Aguanta la meada. Paula, que aguante la meada un momento. Que yo pensé que era para pa felicitar a Martín o algo. Coño, pues yo pensé que digo, me habrá llamado, por eso te iba a hablar contigo en antena. Estaba hablando contigo en antena, Paula. No, tú me llamaste y yo estaba hablando por otra línea interna y no pude yo atenderte. Pero enseguida paso y te atiendo en privado, si quieres decirme algo. Venga.
1: Que sí, que felicites a mi hermano, que lo felicite.
0: ¿A qué hermano?
1: A mi hermano Martín, el único que tengo, adiós, gracias.
0: ¿Qué cumpleaños dice? Vamos a ponerle cumpleaños feliz a Martín, aunque antes lo puse y salió. Sí, sí, ya lo sé, venga.
1: Mami, por favor, necesitamos en plaza.
0: Espérate un momentito, por favor.

Bueno, Martín, muchas felicidades de parte de tu hermana Paula. Que cumpla mucho más, que cumpla mucho, mucho más, Martín, de parte de tu hermanita Paula.

0: van a ser las 1:30. Llevo aquí desde las 9:00 de la mañana. 1, 2, 3, 4 horas. No, me va a coger el medio ambiente y me va a levantar para el aire. Esta canción aquí es jaboncillo, es jaboncito, es jaboncito de olor, que se me la pasó a mí el amigo.
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0: Me la pasó Gregorio.
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0: Hace muchos años, que la tengo ahora. Y veníamos de Antonio el Moña, bien peinado, Veníamos de Francia para España, para salir por Bilbao. Y venía Gregorio, Desiderio, para dejarse todo en el autobús por ahí para acá, callado. Las mujeres, como siempre, ahí pongan otra música, cambien la música.
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0: Y entonces salió Gregorio y dice: papá, yo tengo aquí, yo tengo aquí un pendrive. En serio, trae para acá, ve, Gregorio, ve. Dice: sí, hombre, las hermanas calle. Es jaboncillo de dolor. Pero fueron tantas las hermanas calle que fue Antonio en Moña. Fue calentando y me cago hasta en, no sé qué. El jaboncillo de olor, ni sabe jaboncillo. Si se lavó con el jaboncillo, el coño de la madre. Gregorio tuvo el pobre tanto tiempo, coño, preparando la música para los próximos viajes, coño, con todo el cariño del mundo. Y vino Antonio...

0: Con el jaboncito me voy despidiendo yo para desearle a todo un...
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0: Miren, miren, miren qué canción bonita, Gregorio. Me cago en Diego.

¿Eh? Un jaboncito que bañó los pechitos de mi amada, dice. Ah, quien fuera jaboncillo, ¿eh? No, yo creo que la mujer no se baña con jaboncillo, ¿no? El jaboncillo, eso pasó ya a la historia, ¿no? Ahora es champú de así, ¿no? ¡Saludos, Antonio! ¡Gregorio!

0: esta canción la cogen los parranderos del sur, coño, tenemos a Boncillo barrando. Los parranderos del sur que van a estar el domingo arriba en San Mateo. Y esta noche va a estar Nueva Imagen y su bandurria. Buen día.
1: Buenos días, señor Javier.
0: Buenos días.
1: Me gustaría hablar con usted, si es posible, en privado, por favor.
0: Un momentito que me peino.

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1: Es la 1:31.

comentando ya con esta, ya yo me despido. Que sean felices, que pasen un buen fin de semana. Recuerden, mañana tempranito para la excursión, a pasarlo bien. Vamos a estar en Flor Canaria y almorzando y bailando en Arucas. Y todavía sí les apetece alguna que otra plaza, ¿vale?

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1: Son las 2:02.

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1: Son las 2:32.

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1: Son las 3:01.

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0: Antigua clavellina. Deja jodido rabo quieto que me vas a esparramar la leche. Cuco, ese metió ese jodido chiquillo que desde que le entró la bobería se pasa el día pajareando, carajo.
1: Pa, no se enroñe, que estoy aquí con las ovejas.
0: Que no me enroñe. Vaya ordeñando a la mariposa y cuando termine el hongre a las lecheras a su madre para que vayas haciendo el queso.
1: Ya voy, pa.

0: 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Arrejunda el carajo, que apenas queda medio selemilla, me está entrando vilorio. Hugo, agarre el becerro y estáquelo en el cercado de arriba para que se vaya regostando a comer pasto.
1: Ya voy, pa.
0: Y no se olvide de que todos los días le tiene que dar tres palmos para adelante para que vaya comiendo parejo y estercolando al mismo tiempo. ¿Usted me está entendiendo?
1: Sí, señor.
0: Y el día que acabe, desamarre la novilla y llévela al toro de Chomanue, que esta mañana amaneció pidiendo macho.
1: Pa, ¿y eso no lo puede hacer usted?
0: No, eso lo tiene que hacer todo.

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1: Son las 3:31.

0: Periguito, menos mal que aparece, hombre. ¿A usted le echaron aceite en las patas?
1: ¿Por qué dice eso, doña Mamerta, que se me echaron aceite en las patas? ¿Qué pasó ahora?
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1: Son las 4:01.

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1: Son las 4:34.

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1: Son las 5:02.

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1: Son las 5:31.

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1: Son las 6 de la tarde.

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1: Son las 6:34.

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1: Son las 7:33.

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1: Son las 8:03.

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1: Son las 8:32.

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En esta mañana doy gracias a nuestro Dios por el privilegio hermoso que me concede de ocupar una vez más este lugar. Como siempre, con el único propósito de servirle a nuestro Dios y de llevarte el mensaje de salvación para tu vida. El mensaje que trae paz en nuestras mentes y en nuestros corazones. El deseo que hay en mi mente y en mi corazón es que todos los oyentes se sientan bien y que se sientan fortalecidos y que la gracia del Señor sea con cada uno de ustedes. Y hoy quiero hablarte acerca del conflicto del alma. Ese conflicto que hay en todos los seres humanos, allá en el interior de nuestro ser, hay un conflicto. Y nuestro Dios quiere

esa bendición la recibamos para estar preparado y poder vencer y poder llevarnos el triunfo con aquellos conflictos que vienen a nuestras vidas. Te invito a abrir la palabra de Dios en Efesios 6:12. Libro de Efesios 6:12 dice así: porque no tenemos lucha contra sangre y carne, sino contra principados, contra potestades, contra gobernadores de las tinieblas en este siglo, contra huestes espirituales de maldad en las regiones celestes. Los conflictos o el conflicto del alma. Porque no tenemos lucha contra sangre y carne, sino contra principados. Contra alguien que solo no podemos. Pero cuando Jesús viene a nuestra vida a través del Espíritu Santo, vamos a ser más que vencedores. Dice que contra las potestades y gobernadores de las tinieblas de este siglo, las huestes espirituales de maldad. En la ciudad de París hay un monumento edificado a la memoria del famoso guerrero Napoleón. En los últimos años del siglo XVIII y XIX, a principios del XIX, Napoleón llegó a ser el hombre más temido de toda la Europa y, en efecto, del mundo. Por medio de sus prodigios o prodigiosas victorias y batallas, prácticamente todo estaba bajo su poder, a excepción de Inglaterra. Le faltaba algo que todavía no había conquistado. Pero entraba entretenido en sus ambiciones y en sus deseos de gobernar al mundo entero. Esa era su problemática, y era algo muy particular en él, que no había necesidad de eso. Pero sin embargo, él estaba enfrascado en dominar al mundo. Le faltaba la última batalla, la batalla de Waterloo. No había logrado conquistar el mundo, porque había perdido la última batalla. Y me surge una pregunta: ¿perderás tú la última batalla? Esa batalla final que es necesario que la ganemos, que la ganes. Ese triunfo final que es el que todo ser humano debe de llevarse, ese triunfo. ¿Lo vas a perder ese triunfo? Dice Marcos 8:36, ¿de qué le aprovecha al hombre si granjeare todo el mundo y perdiere su alma? ¿De qué le aprovecha al hombre, perdón, si obtuviere todas las riquezas de este mundo y no triunfara con llevarse el premio de ese lugar que hay para cada uno de los que nos llevemos esa batalla? Y te sigo invitando a abrir tu Biblia en Marcos 8:31 en adelante. Marcos, por eso es bueno leer la Biblia. Consíguete una Biblia, estúdiala, pregunta, asiste a un lugar de reunión de una iglesia evangélica, haz pregunta a los líderes, al pastor de la iglesia, para que veas qué bendición.
porque es necesario comprender las Sagradas Escrituras para salvación. Y dice en el versículo 31 de Marcos 8, y comenzó a enseñarles que era necesario al Hijo del Hombre padecer mucho. Jesús predice su muerte. Jesús predice su resurrección, pero Jesús también predice la segunda venida. Ya había venido una vez. Todo lo que él decía se cumplía, y aún más en él, porque él era perfecto, es perfecto, Dios eterno. Jesús predice su muerte y se cumplió. Predice que resucitaría y se cumplió, que al tercer día resucitaría y se cumplió. Y predice la segunda venida, que también se va a cumplir, porque él todo lo que dijo y dice en su palabra lo cumple. Y comenzó a enseñarles que le era necesario al Hijo del Hombre padecer mucho. Aquel que se había humanado, padecer mucho y ser desechado por los ancianos, por los principales sacerdotes y por los escribas, y ser muerto y resucitar después de 3 días. ¿Quién puede decir eso y que se cumpla? Con esa exactitud que él tenía y tiene, y esa bendición que nosotros tenemos, los que hemos comprendido esa grandeza de que sabemos en quién creemos, ¿para qué? Para llevarnos la última batalla. En estos les decía claramente, entonces Pedro le tomó aparte y comenzó a reconvenirle. Comenzó a decirle, eso no te conviene, eso no es lo correcto, cambia de idea. Pero sin embargo, Pedro no sabía, como muchos hoy, que eso era una necesidad, que eso tenía que cumplirse porque para eso él había venido. Pero Pedro y sus discípulos en aquel momento tenían puesta la mirada aquí en la tierra, como la tienen muchos hoy, solamente puesta su mirada aquí en la tierra. Sigue buscando en tu Biblia, Juan 18, 20, y Jesús le respondió, Juan 18, 20, Jesús le respondió, yo públicamente he hablado al mundo, a las personas, siempre he enseñado en las sinagogas y en el templo, donde se reúnen todos los judíos, y nada he hablado en oculto. El Señor, todo lo que decía, Jesús, todo lo que decía, era público. Podía hablar con toda claridad. No traía nada oculto. Todo lo que Él decía se cumplía. Esto les decía claramente. Entonces Pedro lo tomó aparte y comenzó a decirle, no hagas eso, no mueras, no te dejes matar, tú eres el que nos vas a sacar de la esclavitud de los romanos, eso no conviene. Pero no sabía que el reino que él venía a fundar no era de este mundo. Y en el versículo 33 dice, pero él volviéndose y mirando los discípulos, reprendió a Pedro.
allí los reprendió a todos, porque no tenían su mirada puesta en el mensaje verdadero de Dios. Muchos tienen su mirada puesta en este mundo. Y entonces le respondió a Pedro diciendo: quítate delante de mí, Satanás. Fíjate qué duro lo lleva, porque Pedro y sus discípulos no tenían puesta su mirada en el reino de los cielos. ¿Por qué no ponéis la mirada en las cosas de Dios, sino en la de los hombres? ¿Qué trabajo nos da a ti y a mí poner las cosas en las miras de Dios, en lo que Dios quiere para bendición de nuestra vida? Es por eso que es necesario que hoy clames a Dios para que tú puedas poner la mirada en las cosas, no de los hombres, sino de Dios. Y llamando a la gente y a sus discípulos les dijo: si alguno quiere venir en pos de mí, niéguese a sí mismo, tome su cruz y sígueme. Tomar la cruz de Jesús es volverse a Dios. Tomar la cruz de Él es no hacerle caso a las cosas que no agradan a Dios. Es decirle cada día: yo te voy a seguir. Yo quiero llevarme la última victoria. Y llamando a la gente, y llamando hoy a los que me escuchan, los que me están escuchando, les está diciendo: si tú quieres venir y seguirme, dice el Señor, yo tomaré esa cruz que me impide seguirte todos los días de mi vida. Porque todo el que quiera salvar su vida la perderá, y todo el que pierda su vida por causa de mí, dice la palabra de Dios, lo salvará. Porque todo el que quiera salvar su vida, ¿quién es el que salva su vida? El que toma una actitud negativa con todas las cosas que le estorban buscar a Dios. Porque todo el que quiera salvar su vida la perderá, y todo el que pierda su vida, todo el que desecha lo malo por causa del Evangelio salvará su vida. Porque ¿qué aprovecha el hombre si granjeare todo el mundo, si obtuviere todo el mundo y perdiere su alma? ¿De qué le vale al hombre si nada trajimos y nada nos vamos a llevar? ¿De qué nos vale eso? ¿De qué nos vale eso si de este mundo venimos como nos trajo nuestra mamá, nuestra madre, y así mismo nos vamos a ir? Porque ¿qué aprovecha el hombre si ganare todo el mundo y perdiere su alma? ¿O qué recompensa dará el hombre por su alma? Cuando el alma del ser humano no se puede pagar por ella con oro ni plata, ni libras de esterlina, ni euro, ni nada. Porque eso es impagable. No hay forma de pagarlo, ni haciendo bienes. No. ¿O qué recompensa dará el hombre por su alma si no se puede comprar?
porque solo Jesús pagó por su muerte. Solo pagó por su muerte. Y como que Él es, dice, yo soy la resurrección y la vida. El que cree en mí, aunque esté muerto, vivirá. Por eso, ¿qué recompensa dará el hombre por su alma si no hay recompensa que el hombre pueda dar? No hay recompensa que nosotros podamos dar, porque eso es imposible. Y en el versículo 38 dice, porque el que se avergüence, se avergonzare de mí, dice el Señor, y de mis palabras en esta generación adúltera y perversa, el Hijo del Hombre se avergonzará también de él cuando venga en la gloria de su Padre con los santos ángeles. Solo hay un camino, la verdad y la vida, y nadie va al Padre si no es por ese camino, si no es por esa vía, que es Jesús, el Cristo. Si no viene a morar en ti el sello del Espíritu, si no viene a morar en ti la presencia, el Espíritu Santo, no hay salvación, porque tiene que ser a través del arrepentimiento. Tiene que ser a través del arrepentimiento. Hay una lucha entre los seres humanos, entre la vida y la muerte. Una lucha que verdaderamente es imposible llevarla solos, porque como único se puede llevar es a través de su palabra, con la ayuda del Espíritu Santo en nuestra vida. La mayoría de la gente tiene muy pocas riquezas. Las riquezas son mínimas. Otros son muy ricos, pero no se pueden pagar por la salvación. Quiere decir que para llevarse la última victoria, solo hay una fórmula, solo hay una forma. Tu mente y tu corazón están llenos de conflicto. Porque cuando nosotros vamos otra vez al texto allí de Efesios, dice que, porque no tenemos lucha contra sangre y carne, sino contra principados, contra potestades, contra gobernadores de las tinieblas de este presente siglo malo, contra huestes espirituales de maldad en las regiones celestes. Solo hay una forma de llevarnos la salvación, y es que recibamos la ayuda de la presencia de Dios, del Señor en nuestra vida, porque Él a todos los que le buscan, a todos los que le aceptan, Él ha prometido para ellos un lugar eterno, un lugar preparado. ¿Para quiénes? Para todos los que le reciban, para que sean triunfantes de la última batalla, para que el triunfo sea para ellos. Es por eso que el apóstol Pablo le aconsejaba a los efesios, o sea, a los tesalonicenses, mejor dicho,
le decía algo especial. Por lo demás, hermanos, os rogamos y exhortamos en el Señor Jesús, de la manera que aprendisteis de nosotros como os conviene, conducirnos, que ustedes se conduzcan y agraden a Dios, así abundéis más y más. Quiere decir que cuando tenemos la ayuda, la presencia del Señor en nuestra vida, las cosas son diferentes, las cosas son principales, las cosas son mucho mejores, porque somos más que triunfadores por medio de aquel que nos amó. Porque ya sabéis que instrucciones os dimos por el Señor Jesús, porque Él les hablaba para que ellos nunca se apartaran de la verdad y pudiesen llevar, ganar la última victoria. Pues la voluntad de Dios es vuestra santificación. Cuando el ser humano recibe a través del arrepentimiento a Cristo como su Salvador, ya es santo, aunque tú no lo creas. Esa es la realidad bíblica. Pero después se necesita santificación. Ir borrando en el nombre del Señor todas aquellas cosas que impiden. Porque la lucha es contra sangre y carne. No es contra sangre y carne solamente, sino contra principados, contra potestades. Porque estamos en este cuerpo. Y dice, porque ya sabéis qué instrucciones os dimos por el Señor Jesús. Pues la voluntad de Dios es vuestra santificación. Que os apartéis de fornicación. Que no lo practiques más. Que cada uno de vosotros sepa tener su propia esposa en santidad y honor. Y estoy nada más hablando de algunas cosas, no en pasiones y concupiscencia, como los gentiles, que aún en aquel tiempo no tenían el Evangelio. ¿Por qué? Porque Él habla con toda claridad de cuántas cosas hay que apartarse para podernos llevar la última batalla, que es principal, para llevarnos la batalla de la salvación. Es algo que es un triunfo, que es eterno. ¿Qué hay que quitar en tu vida? ¿Qué tienes que quitar? ¿Qué tienes que poner? ¿Qué tienes que quitar? ¿Qué imposibilita que te lleves la última batalla? Primero, poner. Alguien va a poner en tu vida la presencia de Dios mañana, tarde y noche, para siempre. Ya ese es el primer paso a través del arrepentimiento. Arrepentíos y sed salvos todos los términos de la tierra. Eso es para quitar, para evitar que pierdas la última batalla. Pero vamos a seguir yendo en las Sagradas Escrituras. Vamos a seguir yendo a la palabra de Dios. Dice en 2 Tesalonicense, capítulo 2, versículo 1 en adelante. Pero con respecto a la segunda venida del Señor, recuérdate que empecé diciéndote muerte, resurrección, que se cumplió en Jesús, y la segunda venida. La segunda venida de Cristo, que hay que estar preparados para ese día, para la segunda venida de Cristo. Lo creas o no. Porque Él vino y le dijo a Pedro y a sus discípulos, voy a morir, voy a ser crucificado, pero al mismo tiempo voy a resucitar al tercer día. Palabra de Dios. Pero también les dijo, estén preparados para el encuentro conmigo.
le dijo que esa es la segunda venida de Cristo. Abre tu Biblia allí en segunda de Tesalonicenses 2, dice, pero con respecto a la segunda venida de nuestro Señor Jesucristo y nuestra reunión con Él, os rogamos, hermano, fíjate qué bendición. Qué bendición cuando nosotros permanecemos totalmente fieles. Cuando nosotros hemos entendido que ya nos llevamos esa victoria, que estamos seguros que la victoria es nuestra. Pero con respecto a la venida de nuestro Señor Jesucristo y nuestra reunión con Él, os rogamos, hermano, que no os dejéis mover fácilmente de vuestra manera de pensar. No venga nadie a quitar o a robar aquello bueno que ya tenemos en el Señor. Ni os conturbéis, ni por espíritu, ni por palabras, ni por carta, como si fuera nuestra, en el sentido de que el día del Señor está cerca. Creámoslo o no lo creamos, es una realidad, porque la palabra de Dios es palabra de Dios desde el principio, desde el Génesis hasta el final, y nos manda en todas las Sagradas Escrituras estar preparado para el encuentro con Dios. Nada os hagáis en ninguna manera, nadie os engañe en ninguna manera, porque no vendrá sin que antes venga la apostasía y se manifieste el hombre de pecado y el hijo de perdición. Quiere decir que siempre va a haber alguien quitando la bendición que el Señor pone. Hay una lucha, por eso empecé diciéndote que no, que hay una lucha contra sangre, no hay una lucha contra sangre y carne, sino contra principados, contra gobernadores de las tinieblas de este presente siglo malo, contra huestes espirituales de maldad en las regiones celestes. Es un conflicto del alma, es un conflicto de aquella bendición que Dios puso para llenarla de Él, para llenarla de la presencia de Dios, para que puedas resistir en el día malo y, habiendo acabado todo, estar firme y llevarte esa bendición de llevarte la última batalla. Aquel hombre, aquel guerrero, Napoleón, no pudo ganar la última batalla. Era algo humano. ¿De qué le vale al hombre granjear, a obtener todo el mundo y perder su alma? Yo te invito en el Señor. Yo te invito en el Señor que trates de luchar para llevarte la última batalla, que es la batalla final, la batalla de la salvación, la batalla de la carrera de la vida cristiana. Esa batalla principal, esa batalla que ya ganó Jesús por ti y por mí, por todos los que creyesen en Él. Pero es necesario que te detengas y empieces a pensar cómo podrás tener fuerzas en el Señor, porque hay un pequeño espacio, un paso, pudiéramos decir, entre la vida y la muerte, porque no sabemos ni el día ni la hora, ni aún los ángeles del cielo, nadie, solo Jesús, solo Él, el día que nos vamos a enfrentar a la muerte. Y por eso hay que estar preparado.
para llevarnos la batalla de la eternidad y poder un día ir a gozar con Él en las mansiones celestiales en gloria. Qué bueno fuera que te preparara para llevarte la última batalla. Dice en Juan 14:6, dice el Señor: yo soy el camino, la verdad y la vida, y nadie va a Dios si no es por ese camino que Jesús. Cuando Él se fue a ir, le dijo a sus seguidores: os dejaré otro consolador para que esté con vosotros todos los días hasta el fin del mundo. Solo Él es el camino, solo Él es la verdad, solo Él es la vida. Solo por medio de Él puedes llevarte la última batalla, la batalla de la vida eterna en Cristo Jesús, Señor nuestro. Es por eso que siento gozo en mi mente y en mi corazón el privilegio de venir en ocasiones para expresar con claridad de lo que depende de mí, que debes de prepararte para el encuentro con tu Dios. Y solo hay un paso, un pequeño espacio para que pierdas la última batalla. Y qué bueno fuera, querido oyente, que ganaras la última batalla. Porque ¿de qué le vale al hombre granjear todo el mundo y perder su alma? ¿De qué vale que obtengas muchos tesoros terrenales que son buenos? Sí, son buenos, porque sin lo económico no se vive. Pero lo cierto es que se pueden llevar a la par tanto uno como el otro. Y aunque seamos pobres o sean otros ricos, podemos llevarnos la última batalla en el Señor. ¿Te has detenido a pensar si tú estás en el camino para llevarte la última batalla? Porque las batallas de este mundo no traen consecuencias para la eternidad. Sí, consecuencias malas, pero no consecuencias buenas. No traen bendiciones para la eternidad. Y Él dice en su palabra: no se turbe vuestro corazón. Creed también en Dios, creed también en mí. En la casa de mi Padre muchas moradas hay. Si así no os fuera, yo os hubiese dicho: voy pues a preparar lugar para vosotros. Y si me fuere y os preparare el lugar, vendré otra vez y os tomaré a mí mismo, para que donde yo estoy, vosotros también esté. Y le expresó con toda claridad a sus discípulos, porque ellos tenían dudas. Ellos tenían el conflicto del alma igual que nosotros hoy. Y sabéis a dónde voy y sabéis el camino. Le dijo Tomás: Señor, ¿cómo pues podemos saber a dónde voy y cómo podemos saber el camino? Jesús le dijo: yo soy el camino, la verdad y la vida, y nadie va a Dios si no es por mí. Así que te invito, querido oyente, a que hagas una pausa, un alto en tu vida, y te lleves la última batalla, esa victoria final, que solo la puedes conseguir con la ayuda del poder de Dios, del
Espíritu Santo en tu vida para salvación, que la paz del Señor, la gracia, redunde para bien en tu vida, y seas valiente, porque los valientes heredaremos el reino de los cielos. Muchas gracias y que el Señor te bendiga mucho, querido oyente.

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1: Son las 10 y 2 minutos.

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1: Son las 10 y 30 minutos.

0: Son las 11 de la noche.
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1: Son las 11:34.

0: Son las 12:03.
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1: Son las 12:33.